Camas, sus padres Luis Camas, fallecido, y Aurora Hualpa, sus padres políticos Alejandro Vega y Elvia Angamarca, sus hermanos Alejandro, Manuel y María Camas, sus hermanos políticos Alba Pilco y Elisa Ginín, sus sobrinos Leslie Camas, Anthony Camas, Guadalupe Camas, Alexis Camas y Miguel Camas, sus tíos Héctor Hualpa, Manuel Hualpa, María Hualpa, Hilda Hualpa, Idubina Hualpa, Rocío Hualpa, Rosa Hualpa, Rosa Camas, Tránsito Camas y Ángel Camas fallecido. Sus abuelos, Manuel Antonio Hualpa Mayancela y Luz María Jerez Guamán, Isaura Camas fallecida y Cruz Camas fallecido. Sus primos y demás familiares cumplen con el penoso deber de comunicar su sensible fallecimiento acaecido el día 6 de mayo de 2026 en los Estados Unidos. A la vez participan a los familiares, amigos y conocidos a la velación de sus restos mortales en el domicilio de su madre, Aurora Hualpa, ubicado en la comunidad de Salto Alto Rey. A la Santa Misa que por el eterno descanso de su alma se oficiará el día domingo 24 de mayo del presente, a partir de las 16 horas, 4 de la tarde, en la iglesia matriz del Cantón Biblia. Luego, al traslado de sus restos mortales hacia el cementerio general del barrio San Antonio, para su cristiana sepultura. Sus familiares expresan su amable gratitud por acompañarnos en este acto de piedad humana. Salto Rey, mayo del 2026. Ha dejado de existir que en vida se llamó el señor Luis Rodrigo Camas Hualpa, que hay eterna paz en su tumba.

Oración, miren hacia el cielo. En el brillo del sol reconocerán mi sonrisa. En el arco iris mi alegría. En el profundo azul de una noche de estrellas, verán lo feliz que soy al lado de Dios. Invitación fúnebre. Descansó en la paz el Creador, quien en vida se llamó el Señor, Luis Rodrigo Camas Huelpa. Que en paz descanse. Su esposa, María Vega. Su hija, Jaylee Camas. Sus padres, Luis Camas fallecido y Aurora Huelpa. Sus padres políticos, Alejandro Vega y Elvian Gamarca. Sus hermanos, Alejandro, Manuel y María Camas. Sus hermanos políticos, Alba Pilco y Elisa Chinín. Sus sobrinos, Leslie Camas, Anthony Camas, Guadalupe Camas, Alexis Camas y Miguel Camas. Sus tíos, Héctor Huelpa, Manuel Huelpa, María Huelpa, Hilda Huelpa, Idubina Huelpa, Rocío Huelpa, Rosa Huelpa, Rosa Camas, Tránsito Camas y Ángel Camas fallecido. A sus tíos políticos, Rosa Tamay, Mónica Muyudumbay, Raúl Kiridumbay, Héctor Lema, José Landi, José Juncal y Rubén Pérez. Sus abuelos, Manuel Antonio Huelpa Mayancela y Luz María Jerez Guamán. Isaura Camas fallecida y Cruz Camas fallecido. Sus primos y demás familiares cumplen con el penoso deber de comunicar su sensible fallecimiento acaecido el día 6 de mayo del 2026 en los Estados Unidos. A la vez participan los familiares, amigos y conocidos a la velación de sus restos mortales en el domicilio de su madre, Aurora Huelpa, ubicado en la comunidad de Salto Alto Rey. A la Santa Misa que por el eterno descanso de su alma se oficiará el día domingo 24 de mayo del presente, a partir de las 16 horas, 4 de la tarde, en la iglesia matriz del Cantón Biblián. Luego al traslado de sus restos mortales hacia el cementerio general del barrio San Antonio, para su cristiana sepultura. Sus familiares expresan su amable gratitud por acompañarnos en este acto de piedad humana. Salto Rey, mayo del 2026. Ha dejado de existir quien en vida se llamó el Señor Luis Rodrigo Camas Huelpa. Que hay eterna paz en su tumba. Esta es una invitación especial de sus abuelos, Manuel Antonio Huelpa Mayancela y Luz María Jerez Guamán.

Horacio, no se muere mientras hay un corazón y unos ojos que te recuerden. Porque aunque pase el tiempo, tu imagen la llevaremos en el corazón por el amor que sembraste en nuestra familia. Querido padre, lloramos siempre por tu partida y le pedimos a Dios que desde el cielo nos bendiga a todos tus hijos quienes te amamos. Invitación fúnebre. Descansó en la paz el Creador, quien en vida se llamó el Señor Manuel Escolástico Tamay Puli. En paz descanse. Su esposa, María Griselda Takuri, fallecida. Sus hijos, Manuela, Angelita, Juan, Micaela, Manuel. Y desde los Estados Unidos, Amelia, Alegría y Griselda Tamay Takuri. Sus hijos políticos, Benjamín Yadaisela, Margarita Peñalosa, Piedad Peñalosa, Sergio Tenelema y Manuel Alfredo Carchi. Sus nietos, Yadaisela Tamay, Peñalosa Tamay, Tenelema Tamay, Ullo Tamay y Carchi Tamay. Sus padres, José Ignacio Tamay y María Manuela Puli, fallecidos. Sus hermanos, Juanario y Virgilio Tamay, fallecidos. Sus hermanos políticos, Rosa Tamay y María Aurora Angamarca, fallecidos. Sus bisnietos y demás familiares cumplen con el penoso deber de comunicar su sensible fallecimiento, acaecido el día jueves 21 de mayo del 2026. A la vez participan a los familiares, amigos y conocidos a la velación de sus restos mortales en el domicilio de su hija, Angelita Tamay, ubicado en la comunidad de La Vaquería, junto a la Panamericana. A la Santa Misa, que por el eterno descanso de su alma se oficiará el día domingo 24 de mayo del presente, a partir de las 15 horas 3 de la tarde, en la iglesia matriz del Cantón Biblián. Luego, al traslado sus restos mortales hacia el cementerio general del barrio San Antonio para su cristiana sepultura. Sus familiares expresan su amable gratitud por acompañarnos en este acto de piedad humana. La Vaquería, mayo del 2026. Ha dejado de existir quien en vida se llamó el señor Manuel Escolástico Tamay Puli. Que haya eterna paz en su tumba.

0: Radio El Rocío, en los 1370 kHz en amplitud modulada, le informa la hora. 19 horas, 16 minutos.
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1: Radio El Rocío, en los 1370 kHz, en amplitud modulada, le informa la hora. 19 horas, 30 minutos.

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1: Radio El Rocío en los 1370 kHz en amplitud modulada le informa la hora. 19 horas, 48 minutos.

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1: Radio El Rocío, en los 1370 kHz, en amplitud modulada, le informa la hora. 20 horas, 2 minutos.
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3: Oración, miren hacia el cielo. En el brillo del sol reconocerán mi sonrisa. En el arco iris mi alegría. En el profundo azul de una noche de estrellas verán lo feliz que soy al lado de Dios. Invitación fúnebre. Descansó en la paz el Creador, quien en vida se llamó el Señor, Luisa Rodrigo Camas Huelpa. Que en paz descanse. Su esposa, María Vega. Su hija, Jaylee Camas. Sus padres, Luis Camas fallecido y Aurora Huelpa. Sus padres políticos, Alejandro Vega y Elvian Gamarca. Sus hermanos, Alejandro, Manuel y María Camas. Sus hermanos políticos, Alba Pilco y Elisa Chinín. Sus sobrinos, Leslie Camas, Anthony Camas, Guadalupe Camas, Alexis Camas y Miguel Camas. Sus tíos, Héctor Huelpa, Manuel Huelpa, María Huelpa, Hilda Huelpa, Idubina Huelpa, Rocío Huelpa, Rosa Huelpa, Rosa Camas, Tránsito Camas y Ángel Camas fallecido. Sus tíos políticos, Rosa Tamay, Mónica Muyudumbay, Raúl Kiridumbay, Héctor Lema, José Landi, José Juncal y Rubén Pérez. Sus abuelos, Manuel Antonio Huelpa Mayancela y Luz María Jerez Guamán. Isaura Camas fallecida y Cruz Camas fallecido. Sus primos y demás familiares cumplen con el penoso deber de comunicar su sensible fallecimiento acaecido el día 6 de mayo del 2026 en los Estados Unidos. A la vez participan los familiares, amigos y conocidos a la velación de sus restos mortales en el domicilio de su madre, Aurora Huelpa, ubicado en la comunidad de Salto Alto Rey. A la Santa Misa que por el eterno descanso de su alma se oficiará el día domingo 24 de mayo del presente, a partir de las 16 horas, 4 de la tarde, en la iglesia matriz del Cantón Biblián. Luego al traslado de sus restos mortales hacia el cementerio general del barrio San Antonio, para su cristiana sepultura. Sus familiares expresan su amable gratitud por acompañarnos en este acto de piedad humana. Salto Rey, mayo del 2026. Ha dejado de existir quien en vida se llamó el Señor Luis Rodrigo Camas Huelpa. Que hay eterna paz en su tumba. Esta es una invitación especial de sus abuelos, Manuel Antonio Huelpa Mayancela y Luz María Jerez Guamán.

Oración no se muere mientras hay un corazón y unos ojos que te recuerden. Porque aunque pase el tiempo, tu imagen la llevaremos en el corazón por el amor que sembraste en nuestra familia. Querido Padre, lloramos siempre por tu partida y le pedimos a Dios que desde el cielo nos bendiga a todos tus hijos quienes te amamos. Invitación fúnebre. Descansó en la paz el Creador, quien en vida se llamó el Señor Manuel Escolástico Tamay Puli. En paz descanse. Su esposa, María Griselda Tacuri, fallecida. Sus hijos, Manuela, Angelita, Juan, Micaela, Manuel. Y desde los Estados Unidos, Amelia, Alegría y Griselda Tamay Tacuri. Sus hijos políticos, Benjamín Yadaisela, Margarita Peñalosa, Piedad Peñalosa, Sergio Tenelema y Manuel Alfredo Carchi. Sus nietos, Yadaisela Tamay, Peñalosa Tamay, Tenelema Tamay, Ullo Tamay y Carchi Tamay. Sus padres, José Ignacio Tamay y María Manuela Puli, fallecidos. Sus hermanos, Juanario y Virgilio Tamay, fallecidos. Sus hermanos políticos, Rosa Tamay y María Aurora Angamarca, fallecidos. Sus bisnietos y demás familiares cumplen con el penoso deber de comunicar su sensible fallecimiento, acaecido el día jueves 21 de mayo del 2026. A la vez participan a los familiares, amigos y conocidos a la velación de sus restos mortales en el domicilio de su hija, Angelita Tamay, ubicado en la comunidad de La Vaquería, junto a la Panamericana. A la Santa Misa, que por el eterno descanso de su alma se oficiará el día domingo 24 de mayo del presente, a partir de las 15 horas 3 de la tarde, en la iglesia matriz del Cantón Biblián. Luego al traslado sus restos mortales hacia el cementerio general del barrio San Antonio para su cristiana sepultura. Sus familiares expresan su amable gratitud por acompañarnos en este acto de piedad humana. La Vaquería, mayo del 2026. Ha dejado de existir quien en vida se llamó el señor Manuel Escolástico Tamay Puli. Que haya eterna paz en su tumba.

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1: Radio El Rocío, en los 1370 kHz en amplitud modulada, le informa la hora. 20 horas, 18 minutos.
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1: Radio El Rocío, en los 1370 kHz en amplitud modulada, le informa la hora. 20 horas, 33 minutos.

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1: Radio El Rocío, en los 1370 kHz, en amplitud modulada, le informa la hora. 21 horas, 2 minutos.
2: Oración. No se muere mientras hay un corazón y unos ojos que te recuerden. Porque aunque pase el tiempo, tu imagen la llevaremos en el corazón. Por el amor que sembraste en nuestra familia. Querido Padre, lloramos siempre por tu partida. Y le pedimos a Dios que desde el cielo nos bendiga a todos tus hijos quienes te amamos. Invitación fúnebre. Descansó en la paz el Creador, quien en vida se llamó el Señor Manuel Escolástico Tamay Puli. En paz descanse. Su esposa, María Griselda Tacuri, fallecida. Sus hijos, Manuela, Angelita, Juan, Micaela, Manuel. Y desde los Estados Unidos, Amelia, Alegría y Griselda Tamay Tacuri. Sus hijos políticos, Benjamín Yadaisela, Margarita Peñalosa, Piedad Peñalosa, Sergio Tenelema y Manuel Alfredo Carchi. Sus nietos, Yadaisela Tamay, Peñalosa Tamay, Tenelema Tamay, Ullo Tamay y Carchi Tamay. Sus padres, José Ignacio Tamay y María Manuela Puli, fallecidos. Sus hermanos, Juanario y Virgilio Tamay, fallecidos. Sus hermanos políticos, Rosa Tamay y María Aurora Angamarca, fallecidos. Sus bisnietos y demás familiares cumplen con el penoso deber de comunicar su sensible fallecimiento, acaecido el día jueves 21 de mayo del 2026. A la vez participan a los familiares, amigos y conocidos a la velación de sus restos mortales en el domicilio de su hija, Angelita Tamay, ubicado en la comunidad de La Vaquería, junto a la Panamericana. A la Santa Misa, que por el eterno descanso de su alma se oficiará el día domingo 24 de mayo del presente, a partir de las 15 horas 3 de la tarde, en la iglesia matriz del Cantón Biblián. Luego al traslado sus restos mortales hacia el cementerio general del barrio San Antonio para su cristiana sepultura. Sus familiares expresan su amable gratitud por acompañarnos en este acto de piedad humana. La Vaquería, mayo del 2026. Ha dejado de existir quien en vida se llamó el señor Manuel Escolástico Tamay Puli. Que haya eterna paz en su tumba.

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1: Radio El Rocío en los 1370 kHz en amplitud modulada le informa la hora. 21 horas, 17 minutos.

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3: Radio El Rocío, en los 1370 kHz, en amplitud modulada, le informa la hora. 21 horas, 33 minutos.

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1: Radio El Rocío en los 1370 kHz en amplitud modulada le informa la hora. 21 horas, 45 minutos.

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2: Radio El Rocío, en los 1370 kHz, en amplitud modulada, le informa la hora. 22 horas, 1 minuto.
3: Oración. No se muere mientras hay un corazón y unos ojos que te recuerden. Porque aunque pase el tiempo, tu imagen la llevaremos en el corazón. Por el amor que sembraste en nuestra familia. Querido Padre, lloramos siempre por tu partida. Y le pedimos a Dios que desde el cielo nos bendiga a todos tus hijos quienes te amamos. Invitación fúnebre. Descansó en la paz el Creador, quien en vida se llamó el Señor Manuel Escolástico Tamay Puli. En paz descanse. Su esposa, María Griselda Tacuri, fallecida. Sus hijos, Manuela, Angelita, Juan, Micaela, Manuel. Y desde los Estados Unidos, Amelia, Alegría y Griselda Tamay Tacuri. Sus hijos políticos, Benjamín Yadaisela, Margarita Peñalosa, Piedad Peñalosa, Sergio Tenelema y Manuel Alfredo Carchi. Sus nietos, Yadaisela Tamay, Peñalosa Tamay, Tenelema Tamay, Ullo Tamay y Carchi Tamay. Sus padres, José Ignacio Tamay y María Manuela Puli, fallecidos. Sus hermanos, Juanario y Virgilio Tamay, fallecidos. Sus hermanos políticos, Rosa Tamay y María Aurora Angamarca, fallecidos. Sus bisnietos y demás familiares cumplen con el penoso deber de comunicar su sensible fallecimiento, acaecido el día jueves 21 de mayo del 2026. A la vez participan a los familiares, amigos y conocidos a la velación de sus restos mortales en el domicilio de su hija, Angelita Tamay, ubicado en la comunidad de La Vaquería, junto a la Panamericana. A la Santa Misa, que por el eterno descanso de su alma se oficiará el día domingo 24 de mayo del presente, a partir de las 15 horas 3 de la tarde, en la iglesia matriz del Cantón Biblián. Luego, al traslado sus restos mortales hacia el cementerio general del barrio San Antonio para su cristiana sepultura. Sus familiares expresan su amable gratitud por acompañarnos en este acto de piedad humana. La Vaquería, mayo del 2026. Ha dejado de existir quien en vida se llamó el señor Manuel Escolástico Tamay Puli. Que haya eterna paz en su tumba.

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1: Radio El Rocío, en los 1370 kHz, en amplitud modulada, le informa la hora. 22 horas, 16 minutos.
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0: Radio El Rocío en los 1370 kHz en amplitud modulada le informa la hora. 22 horas, 32 minutos.
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1: Radio El Rocío, en los 1370 kHz, en amplitud modulada, le informa la hora.
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1: Radio El Rocío, en los 1370 kHz, en amplitud modulada, le informa la hora, 23 horas, 0 minutos.
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1: Radio El Rocío, en los 1370 kHz, en amplitud modulada, le informa la hora. 23 horas, 15 minutos.

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1: Radio El Rocío, en los 1370 kHz, en amplitud modulada, le informa la hora. 23 horas, 31 minutos.
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0: Radio El Rocío, en los 1370 kHz en amplitud modulada, le informa la hora. 23 horas, 48 minutos.
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1: Radio El Rocío en los 1370 kHz en amplitud modulada le informa la hora. 0 horas, 3 minutos.
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0: 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Radio El Rocío, en los 1370 kHz, en amplitud modulada, le informa la hora. 0 horas, 17 minutos.
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0: Radio El Rocío, en los 1370 kHz en amplitud modulada, le informa la hora. 0 horas, 32 minutos.
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1: Radio El Rocío en los 1370 kHz en amplitud modulada le informa la hora. 0 horas, 46 minutos.

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1: Radio El Rocío, en los 1370 kHz, en amplitud modulada, le informa la hora. Una hora, un minuto.

0: 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Radio El Rocío, en los 1370 kHz, en amplitud modulada, le informa la hora. 1:16.
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2: Radio El Rocío, en los 1370 kHz, en amplitud modulada, le informa la hora. 1:33.
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2: Radio El Rocío, en los 1370 kHz, en amplitud modulada, le informa la hora. 1:46.
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1: Radio El Rocío, en los 1370 kHz, en amplitud modulada, le informa la hora. 2:00, 0 minutos.

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1: Radio El Rocío, en los 1370 kHz en amplitud modulada, le informa la hora. 2:18.

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1: Radio El Rocío en los 1370 kHz en amplitud modulada le informa la hora. 2 horas 31 minutos.
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7: María, madre mía de El Rocío, déjame dedicarte un espacio de mi tiempo para agradecerte participando del Rosario Mariano, que sábado tras sábado lo vivimos. 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Concentración, 5 de la mañana en la Iglesia Matriz, hora de partida en procesión hacia el Santuario de la Virgen del Rocío, 5 de la mañana con 10 minutos. 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
1: Radio El Rocío, en los 1370 kHz, en amplitud modulada, le informa la hora. 2 horas, 47 minutos.
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1: Radio El Rocío, en los 1370 kHz, en amplitud modulada, le informa la hora. 3:03.
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1: Radio El Rocío, en los 1370 kHz, en amplitud modulada, le informa la hora. 3 horas, 15 minutos.
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1: Radio El Rocío en los 1370 kHz en amplitud modulada le informa la hora. 3 horas, 30 minutos.
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0: Radio El Rocío, en los 1370 kHz en amplitud modulada, le informa la hora. 3:48.

0: Radio El Rocío, en los 1370 kHz, en amplitud modulada, le informa la hora. 4:00 minutos.
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Radio El Rocío en los 1370 kHz, en amplitud modulada, le informa la hora. 4 horas, 17 minutos.

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1: Radio El Rocío, en los 1370 kHz, en amplitud modulada, le informa la hora. 4:31.

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1: Radio El Rocío, en los 1370 kHz, en amplitud modulada, le informa la hora. 4 horas, 46 minutos.
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1: Radio El Rocío, en los 1370 kHz, en amplitud modulada, le informa la hora. 5 horas, 2 minutos.

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1: Radio El Rocío, en los 1370 kHz en amplitud modulada, le informa la hora. 5 horas, 15 minutos.

Radio El Rocío, en los 1370 kHz, en amplitud modulada, le informa la hora. 5 horas, 32 minutos.

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1: Radio El Rocío, en los 1370 kHz, en amplitud modulada, le informa la hora. 5 horas, 47 minutos.

0: Radio El Rocío, en los 1370 kHz, en amplitud modulada, le informa la hora. 6 horas, 2 minutos.
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Oración. No se muere mientras hay un corazón y unos ojos que te recuerden. Porque aunque pase el tiempo, tu imagen la llevaremos en el corazón por el amor que sembraste en nuestra familia. Querido Padre, lloramos siempre por tu partida. Y le pedimos a Dios que desde el cielo nos bendiga a todos tus hijos quienes te amamos. Invitación fúnebre. Descansó en la paz el Creador, quien en vida se llamó el Señor Manuel Escolástico Tamay Puli. En paz descanse. Su esposa, María Griselda Tacuri, fallecida. Sus hijos, Manuela, Angelita, Juan, Micaela, Manuel. Y desde los Estados Unidos, Amelia, Alegría y Griselda Tamay Tacuri. Sus hijos políticos, Benjamín Yadaisela, Margarita Peñalosa, Piedad Peñalosa, Sergio Tenelema y Manuel Alfredo Carchi. Sus nietos, Yadaisela Tamay, Peñalosa Tamay, Tenelema Tamay, Ullo Tamay y Carchi Tamay. Sus padres, José Ignacio Tamay y María Manuela Puli, fallecidos. Sus hermanos, Juanario y Virgilio Tamay, fallecidos. Sus hermanos políticos, Rosa Tamay y María Aurora Angamarca, fallecidos. Sus bisnietos y demás familiares cumplen con el penoso deber de comunicar su sensible fallecimiento, acaecido el día jueves 21 de mayo del 2026. A la vez participan a los familiares, amigos y conocidos a la velación de sus restos mortales en el domicilio de su hija, Angelita Tamay, ubicado en la comunidad de La Vaquería, junto a la Panamericana. A la Santa Misa, que por el eterno descanso de su alma se oficiará el día domingo 24 de mayo del presente, a partir de las 15 horas 3 de la tarde, en la iglesia matriz del Cantón Biblián. Luego, al traslado sus restos mortales hacia el cementerio general del barrio San Antonio para su cristiana sepultura. Sus familiares expresan su amable gratitud por acompañarnos en este acto de piedad humana. La Vaquería, mayo del 2026. Ha dejado de existir quien en vida se llamó el señor Manuel Escolástico Tamay Puli. Que haya eterna paz en su tumba.

0: 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Radio El Rocío, en los 1370 kHz, en amplitud modulada, le informa la hora. 6 horas, 16 minutos.
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1: Radio El Rocío, en los 1370 kHz, en amplitud modulada, le informa la hora. 6 horas, 33 minutos.
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1: Radio El Rocío, en los 1370 kHz en amplitud modulada, le informa la hora. 6 horas, 46 minutos.
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1: Radio El Rocío, en los 1370 kHz, en amplitud modulada, le informa la hora. 7 horas, 0 minutos.
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2: Oración. No se muere mientras hay un corazón y unos ojos que te recuerden. Porque aunque pase el tiempo, tu imagen la llevaremos en el corazón por el amor que sembraste en nuestra familia. Querido Padre, lloramos siempre por tu partida. Y le pedimos a Dios que desde el cielo nos bendiga a todos tus hijos quienes te amamos. Invitación fúnebre. Descansó en la paz el Creador, quien en vida se llamó el Señor Manuel Escolástico Tamay Puli. En paz descanse. Su esposa, María Griselda Tacuri, fallecida. Sus hijos, Manuela, Angelita, Juan, Micaela, Manuel. Y desde los Estados Unidos, Amelia, Alegría y Griselda Tamay Tacuri. Sus hijos políticos, Benjamín Yadaisela, Margarita Peñalosa, Piedad Peñalosa, Sergio Tenelema y Manuel Alfredo Carchi. Sus nietos, Yadaisela Tamay, Peñalosa Tamay, Tenelema Tamay, Ullo Tamay y Carchi Tamay. Sus padres, José Ignacio Tamay y María Manuela Puli, fallecidos. Sus hermanos, Juanario y Virgilio Tamay, fallecidos. Sus hermanos políticos, Rosa Tamay y María Aurora Angamarca, fallecidos. Sus bisnietos y demás familiares cumplen con el penoso deber de comunicar su sensible fallecimiento, acaecido el día jueves 21 de mayo del 2026. A la vez participan a los familiares, amigos y conocidos a la velación de sus restos mortales en el domicilio de su hija, Angelita Tamay, ubicado en la comunidad de La Vaquería, junto a la Panamericana. A la Santa Misa, que por el eterno descanso de su alma se oficiará el día domingo 24 de mayo del presente, a partir de las 15 horas 3 de la tarde, en la iglesia matriz del Cantón Biblián. Luego, al traslado sus restos mortales hacia el cementerio general del barrio San Antonio para su cristiana sepultura. Sus familiares expresan su amable gratitud por acompañarnos en este acto de piedad humana. La Vaquería, mayo del 2026. Ha dejado de existir quien en vida se llamó el señor Manuel Escolástico Tamay Puli. Que haya eterna paz en su tumba.

0: oración. Dale, Señor, el descanso eterno, y que brille para nuestra madre la luz perpetua en su descanso eterno. Nota de condolencia. La Junta Administradora de Agua de la Comunidad de Cisaloma y el Consejo Económico, consternados ante el sensible fallecimiento de quien en vida se llamó el señor José Pedro Chabla Arévalo, que de Dios goce, expresan su más sentida nota de pesar a todos sus familiares, de manera en especial a sus hijos, nietos, bisnietos. Que Dios con su infinita misericordia les dé resignación a sus adoloridos corazones. Cisaloma, mayo de 2026. Atentamente, la directiva.
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1: Radio El Rocío en los 1370 kHz en amplitud modulada le informa la hora. 7 horas, 16 minutos.
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1: Radio El Rocío, en los 1370 kHz en amplitud modulada, le informa la hora. 7 horas, 33 minutos.
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1: Radio El Rocío, en los 1370 kHz, en amplitud modulada, le informa la hora. 7 horas, 48 minutos.

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1: Radio El Rocío, en los 1370 kHz, en amplitud modulada, le informa la hora. 8 horas, 4 minutos.
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0: En el nombre del Padre, y del Hijo, y del Espíritu Santo, el Dios de la vida que ha resucitado a Jesucristo, rompiendo las ataduras de la muerte, esté con todos ustedes.
1: Y con tu espíritu.
0: Queridos hermanos, estamos celebrando ya este domingo la solemnidad de Pentecostés, es decir, el Espíritu Santo derramado sobre los apóstoles, sobre la Virgen María, y así la manifestación de la Iglesia al mundo. El Espíritu Santo también habita en nosotros, vive en nosotros. Ponemos cada una de nuestras intenciones aquí en el altar, nuestras necesidades. Nuestro Dios, que es Padre, que es Hijo y es Espíritu Santo, Él que nos conoce, que nos ama, que sabe lo que necesitamos, Él verá cuándo conviene darnos lo que necesitamos. Los que tienen la hoja dominical en el número 2. Jesucristo, el justo, intercede por nosotros y nos reconcilia con el Padre. Abramos pues nuestro espíritu al arrepentimiento para acercarnos a la mesa del Señor. Ustedes responden lo que está en letra naranja. Tú que por el Espíritu mueves nuestros corazones a la fe, Señor, ten piedad.
1: Señor, ten piedad.
0: Tú que has enviado al Espíritu para hacer de nosotros un solo pueblo, Cristo, ten piedad.
1: Cristo, ten piedad.
0: Tú que guías a la Iglesia por tu Espíritu, Señor, ten piedad.
1: Señor, ten piedad.
0: Dios Todopoderoso, tenga misericordia de nosotros, perdone nuestros pecados y nos lleve a la vida eterna.

0: Oremos. Oh Dios, que por el misterio de esta fiesta santificas a toda tu iglesia en medio de los pueblos y de las naciones, derrama los dones de tu Espíritu sobre todos los confines de la tierra y realiza ahora también en el corazón de tus fieles aquellas maravillas que te dignaste hacer en los comienzos de la predicación evangélica. Por nuestro Señor Jesucristo, tu Hijo, que contigo vive y reina en la unidad del Espíritu Santo y es Dios por los siglos de los siglos.
1: Amén.
0: Tenga la bondad de tomar asiento, escuchamos con atención la palabra de Dios.
2: Las lecturas iluminan el acontecimiento del Pentecostés, con el cual la Pascua llega a su realización plena. La promesa de la alianza nueva y eterna tiene su culmen en el misterio de Cristo, es decir, en su encarnación, pasión, muerte, resurrección y su ascensión al cielo, que se sella con la venida del Espíritu Santo. Este acontecimiento marca el inicio de la misión de la Iglesia en el mundo. Escuchemos con atención.
3: Lectura del libro de los Hechos de los Apóstoles. El día de Pentecostés, todos los discípulos estaban reunidos en un mismo lugar. De repente se oyó un gran ruido que venía del cielo, como cuando sopla un viento fuerte, que resonó por toda la casa donde se encontraban. Entonces aparecieron lenguas de fuego, que se distribuyeron y se posaron sobre ellos. Se llenaron todos del Espíritu Santo y empezaron a hablar en otros idiomas, según el Espíritu los inducía a expresarse. En esos días había en Jerusalén judíos devotos, venidos de todas partes del mundo. Al oír el ruido, acudieron en masa y quedaron desconcertados, porque cada uno los oía hablar en su propio idioma. Atónitos y llenos de admiración preguntaban: ¿no son galileos todos estos que están hablando? ¿Cómo pues los oímos hablar en nuestra lengua nativa? Entre nosotros hay medos, partos y elamitas. Otros vivimos en Mesopotamia, Judea, Capadocia, en el Ponto y en Asia, en Frigia y en Panfilia, en Egipto o en la zona libia que limita con Cirene. Algunos somos visitantes venidos de Roma, judíos y prosélitos. También hay cretenses y árabes, y sin embargo, cada quien los oye hablar de las maravillas de Dios en su propia lengua. Palabra de Dios.
1: Te alabamos, Señor.
4: Envía, Señor, tu Espíritu a renovar la tierra. Aleluya.
1: Envía, Señor, tu Espíritu a renovar la tierra. Aleluya.
4: Bendice al Señor, alma mía. Señor y Dios mío, inmensa es tu grandeza, que numerosas son tus obras, Señor, la tierra está llena de tus criaturas.
1: Envía, Señor, tu Espíritu a renovar la tierra. Aleluya.
4: Si retiras tu aliento, toda criatura muere y vuelve al polvo, pero envías tu Espíritu que da vida y renuevas el aspecto de la tierra.
1: Envía, Señor, tu Espíritu a renovar la tierra. Aleluya.
4: Que Dios sea glorificado para siempre y que goce sus criaturas. Ojalá que le agraden mis palabras y yo me alegre en el Señor.
1: Envía, Señor, tu Espíritu a renovar la tierra. Aleluya.
5: Lectura de la primera carta del apóstol San Pablo a los Corintios. Hermanos, nadie puede llamar a Jesús Señor si no es bajo la acción del Espíritu Santo. Hay diferentes dones, pero el Espíritu es el mismo. Hay diferentes servicios, pero el Señor es el mismo. Hay diferentes actividades, pero el Señor Dios, que hace todo en todos, es el mismo. En cada uno se manifiesta el Espíritu para hacer el bien común. Porque así, como el cuerpo es uno y tiene muchos miembros, y todos ellos, a pesar de ser muchos, forman un solo cuerpo, así también es Cristo, porque todos nosotros, seamos judíos o no judíos, esclavos o libres, hemos sido bautizados en el mismo Espíritu para formar un solo cuerpo, y a todos se nos ha dado a beber el mismo Espíritu. Palabra de Dios.
1: Alabamos, Señor.
6: Ven, Dios. Ven, Dios Espíritu Santo, y envíanos desde el cielo tu luz para iluminarnos. Ven ya, Padre de los pobres, luz que penetra en las almas, dador de todos los dones, fuente de todo consuelo, amable huésped del alma, paz en las horas de duelo. Eres pausa en el trabajo, brisa en un clima de fuego, consuelo en medio del llanto. Ven, luz santificadora, y entra hasta el fondo del alma de todos los que te adoran. Sin tu inspiración divina los hombres nada podemos, y el pecado nos domina. Lava nuestras inmundicias, fecunda nuestros desiertos, y cura nuestras heridas. Doblega nuestra soberbia, calienta nuestra frialdad, endereza nuestras sendas. Concede a aquellos que ponen en ti su fe y su confianza tus siete sagrados dones. Danos una buena muerte y contigo el gozo eterno.

0: El Señor esté con ustedes.
1: Y con tu espíritu.
0: Proclamación del Santo Evangelio según San Juan.

Al anochecer del día de la resurrección, estando cerradas las puertas de la casa donde se hallaban los discípulos por miedo a los judíos, se presentó Jesús en medio de ellos y les dijo: «La paz esté con ustedes». Dicho esto, les mostró las manos y el costado. Cuando los discípulos vieron al Señor, se llenaron de alegría. De nuevo les dijo Jesús: «La paz esté con ustedes. Como el Padre me ha enviado, así también los envío yo». Después de decir esto, sopló sobre ellos y les dijo: «Reciban el Espíritu Santo. A los que les perdonen los pecados, les quedarán perdonados, y a los que no se los perdonen, les quedarán sin perdonar».

0: Pueden tomar asiento. Queridos hermanos, durante 50 días estuvimos celebrando el tiempo de la Pascua, es decir, el tiempo en el que Jesús ha pasado de la muerte a la vida y ha resucitado. Hoy en esta solemnidad de Pentecostés termina ese tiempo. Pentecostés 50 días han pasado ya de la resurrección. Y luego de aquellos 50 días, Jesús, ya en el cielo, junto con el Padre, envían el Espíritu Santo. El Espíritu Santo, igual que el Padre, igual que el Hijo, nuestro Señor Jesús, es Dios. Así nosotros lo creemos. Y en nombre de Dios, que es Padre, Hijo y Espíritu Santo, lo hacemos todo. Así comenzamos la Santa Misa, ¿no? En el nombre del Padre, del Hijo y del Espíritu Santo. Así se termina con la bendición. Siempre está el Padre, el Hijo y el Espíritu Santo. Es un solo Dios, pero tres personas distintas, inseparables, porque están íntimamente unidos, pero a la vez inconfundibles. El Espíritu Santo es muy desconocido. ¿Quién será?, dicen muchos. Sin embargo, es el Espíritu Santo el que obra en nosotros, el que obra en la Iglesia, el que obra en los sacramentos. Y aunque no le conozcamos mucho, no lo sintamos, no lo experimentemos así palpablemente, Él está actuando. En la primera lectura de los Hechos de los Apóstoles, escuchamos cómo los apóstoles y la Virgen María, algunas otras mujeres, estaban reunidas, reunidos todos juntos en oración. Y mientras están en esta actitud orante, se posaron sobre ellos lenguas de fuego. Es el Espíritu Santo. El Espíritu Santo les impulsa ahora a ellos a hablar en distintas lenguas. Y todos los que estaban en Jerusalén son capaces de entenderles. Pero esta lengua no es una simple, digamos, forma de hablar. No es que hayan hablado en inglés, en español, ¿no? Es el lenguaje que solamente Dios puede impulsar a hablar a sus hijos. Es el lenguaje del amor. Es el lenguaje universal. El que ama a Dios y ama al prójimo puede ser comprendido por todo el mundo. Nosotros también estamos llamados a desarrollar este lenguaje, no por nosotros mismos, sino por el Espíritu Santo que vive en nosotros. Y Él nos va a impulsar a amar a Dios y al prójimo. Y entonces uno es capaz de comprenderse con todos. ¿Acaso no es cierto que cuando uno ama al prójimo, un esposo que ama a su esposa, los dos juntos, se aman entre sí? ¿No es acaso que se comprenden mejor? Pero aunque uno hablara muchas lenguas, uno hablara inglés, italiano, dominara muchas lenguas, pero no tiene el lenguaje del amor, no se comprende. No se comprenden con los demás. Pero el Espíritu Santo, Él nos impulsa a hablar este lenguaje y hacernos comprender. En la carta a los Corintios que escribe San Pablo, le describe también una verdad hermosísima que nosotros también debemos experimentarla. Dice, miren, en la iglesia hay muchos dones, muchos carismas. Uno puede hacer esto, otro puede hacer esto, otra cosa, pero el Espíritu Santo es el mismo. Nosotros todos somos distintos, los cristianos de aquí de Biblián, con los de Azogues, con los de China, con los de Europa. Somos distintos, pero el Espíritu Santo es uno. Y por lo tanto, el Espíritu Santo, al ser uno, hace de todos nosotros uno. Por eso, nosotros podemos decir hermanos, aquellos católicos que están en otros países, pero que son católicos y pertenecen a la Iglesia. Este es también el obrar del Espíritu Santo. Él es el alma de la Iglesia, es decir, el que la mantiene viva. A veces hay mucha gente que critica a la Iglesia. Oh, la iglesia es pecadora, en los padres, los obispos, el papa, bueno, lo que sea. Sin embargo, nosotros no somos los que hacemos a la iglesia, la que la mantenemos viva. La iglesia, el Espíritu Santo. Así como nosotros tenemos un alma, y sin el alma estuviéramos muertos, ¿no? Esa es la muerte, la separación del alma del cuerpo. Asimismo, en la iglesia, ella está viva, no por los hombres, sino por el Espíritu Santo que habita en ella. Por eso, la iglesia subsistirá para siempre, como lo había prometido a Jesús, porque el Espíritu Santo está en ella. Se cuenta, en la Edad Media había una santa que se llamaba Santa Hildegarda. Se cuenta que ella tuvo una visión. Vio a una mujer muy hermosa, hermosísima. Nunca había visto una mujer así. Pero sus vestidos estaban rasgados, la planta de los pies englodados, sucios, y su cara manchada. Y en la visión se le decía a Santa Hildegarda, ella es la iglesia, es figura de la iglesia. Ella es hermosísima, y eso no va a cambiar jamás, es purísima. Está sucia, está con los vestidos rasgados, pero eso no cambia su belleza. ¿Quién ha hecho de esa mujer, que es muy bella, quién le ha ensuciado? Pues nosotros, ¿no? Que también somos la iglesia. Es decir, claro, nuestros pecados afean la iglesia, le ensucian, pero no cambian su belleza, se mantiene intacta. El pecado es exterior. Por lo tanto, nosotros nunca critiquemos a la iglesia, nunca la juzguemos, que la iglesia es pecadora, no, jamás. La iglesia es santa, porque el Espíritu que la mantiene es santo. Nosotros sí pecamos, claro, la ensuciamos por fuera, pero por dentro la iglesia sigue siendo bellísima, hermosísima. En el Evangelio, igual que al principio de la creación, que el Padre había soplado sobre Adán y le había dado vida, ¿no? Le había soplado el Espíritu, ahora también Jesús sopla, porque Él también es Dios. Sopla sobre los apóstoles y les hace capaces para ir a realizar su misión. Por eso miren, aquí en los sacramentos, cuando ven al Padre bautizar, celebrar la misa, dar la primera comunión, cuando vean al obispo dar la confirmación, o al sacerdote confesar, es el Espíritu Santo el que está actuando ahí. Es el Espíritu Santo quien hace que Jesús baje sobre las especies del pan y el vino. Es el Espíritu Santo quien, por medio del sacerdote y Jesús detrás también, perdona los pecados por el poder del Espíritu Santo. Siempre está ahí obrando el Espíritu Santo. No le vemos, no le sentimos, pero el Espíritu Santo está ahí. Finalmente, desde el día de nuestro bautismo, todos nosotros somos templos del Espíritu Santo. ¿Sí o no? ¿Es verdad esto? Sí. Claro. Por eso miren, nosotros somos sagrados, porque somos templos del Espíritu Santo y templos vivos. Miren, nosotros tenemos un templo que cada vez está embelleciendo más, ¿no? Bien, es casa de Dios. Pero ¿qué pasa si algún día se cayera esta iglesia? Dios no lo quiera, ¿no? Pero sí se cae. ¿Se acaba la fe?
1: No.
0: Volvemos a levantar otro, ¿no? A lo mejor más hermoso. Claro, esta es casa de Dios. Está el sagrario, ¿verdad? Nos reunimos aquí. Pero más sagrado que un templo material somos nosotros, porque nosotros somos vivos, templos vivos, y aquí habita Dios. Si se cae la iglesia, bueno, podemos levantar otra, pero si nosotros caemos, si arruinamos nuestra casa, ahí sí ya no hay remedio, ¿no? Porque nosotros rechazamos la salvación. Miren, por eso, miren, nosotros debemos ir creciendo en esta conciencia, que yo soy sagrado, mi cuerpo es sagrado, porque aquí vive Dios desde el día de mi bautismo. El Espíritu Santo ha hecho de mí su casa. Él es el dulce huésped de nuestra alma. Y aunque a veces le dejemos solo a este huésped, Él sigue ahí obrando con sus 7 dones. Así lo vemos, aquí están escritos, ¿no? Los dones del Espíritu Santo que nos llevan a obrar, a pensar bien las cosas con su sabiduría, con su ciencia, ¿no? A ser más prudentes, a tomar las decisiones correctas. Y también con su fuerza, Él nos hace fuertes, ¿no? Con su don de piedad, Él nos lleva a amar a Dios y al prójimo. Y con ese don de temor, nos hace que nosotros también temamos a Dios de no ofenderle. El Espíritu Santo, que Él nos ha reunido hoy aquí, Él siempre es el que nos mantiene unidos, aunque a veces nosotros queramos separarnos, cada quien por su camino, Él mismo vaya limpiando nuestro corazón, nos vaya purificando y nos vaya haciendo más agradables al Padre, al Hijo y al Espíritu Santo. Que así sea.
2: Amén.
0: Nos ponemos de pie. Como respuesta a la palabra de Dios que nos ha hablado, digamos todos juntos nuestra profesión de fe. Creo en Dios, Padre Todopoderoso, Creador del cielo y de la tierra. Creo en Jesucristo, su único Hijo, nuestro Señor, que fue concebido por obra y gracia del Espíritu Santo. Nació de Santa María Virgen, padeció bajo el poder de Poncio Pilato, fue crucificado, muerto y sepultado, descendió a los infiernos, al tercer día resucitó de entre los muertos, subió a los cielos y está sentado a la derecha de Dios Poderoso. Desde allí ha de venir a juzgar a vivos y muertos. Creo en el Espíritu Santo, la Santa Iglesia Católica, la comunión de los santos, el perdón de los pecados, la resurrección de la carne y la vida eterna. Amén.
2: Los que tienen la hoja dominical en el número 12. Hermanos, oremos a Dios Padre, que por la muerte y resurrección de Cristo nos ha dado el Espíritu Santo. Vamos a responder: escucha, Señor, nuestra oración.
3: Escucha, Señor, nuestra oración.
4: Por la Iglesia, extendida por todo el universo, para que, impulsada por el Espíritu Santo, permanezca atenta a lo que sucede en el mundo, haga suyos los sufrimientos, alegrías y esperanzas de los hombres de nuestro tiempo, intuya los signos caritativos que debe realizar y así pueda iluminarlo todo con el Evangelio. Roguemos al Señor.
3: Escucha, Señor, nuestra oración.
5: Por todos los pueblos y razas en la diversidad de culturas y civilizaciones, para que el Espíritu Santo abra los corazones de todos al Evangelio proclamado y que hasta ahora la verdad plena. Roguemos al Señor.
3: Escucha, Señor, nuestra oración.
6: Por nuestro mundo de hoy, sujeto a cambios profundos y rápidos, para que el Espíritu Santo, que abarca la historia humana, promueva la esperanza de un futuro mejor y vislumbremos el gran día de Jesucristo, roguemos al Señor.
3: Escucha, Señor, nuestra oración.
6: Por todos los laicos comprometidos, para que, renovados por el Espíritu Santo, sepan llevar el mensaje de Jesús a la vida de cada día, roguemos al Señor.
3: Escucha, Señor, nuestra oración.
7: Por nuestra comunidad reunida en esta Eucaristía, para que el Espíritu Santo fortalezca nuestra fe, avive en nosotros la caridad y nos haga testigos vivos del amor de Cristo en medio del mundo, roguemos al Señor.
3: Escucha, Señor, nuestra oración.
8: Dios Padre nuestro, tu Espíritu ora con nosotros, dentro de nosotros. Escucha la oración de tu Iglesia, morada suya, y concédenos lo que el mismo Espíritu nos sugiere pedirte. Por Jesucristo nuestro Señor.
9: Amén.
8: Pueden tomar asiento, presentamos nuestras ofrendas.

0: Oren, hermanos, para que este sacrificio mío y de ustedes sea agradable a Dios Padre Todopoderoso.
1: El Señor reciba de tus manos este sacrificio
2: para alabanza y gloria de su nombre,
1: para nuestro bien y el de toda su santa iglesia.
0: Te pedimos, Señor, que según la promesa de tu Hijo, el Espíritu Santo nos haga comprender más profundamente la realidad misteriosa de este sacrificio y se digne llevarnos al conocimiento pleno de toda la verdad revelada. Por Jesucristo nuestro Señor.
1: Amén.
0: El Señor esté con ustedes.
1: Y con su espíritu.
0: Levantemos el corazón.
1: Lo tenemos levantado hacia el Señor.
0: Demos gracias al Señor nuestro Dios.
1: Es justo y necesario.
0: En verdad, es justo y necesario, es nuestro deber y salvación, darte gracias siempre y en todo lugar, Señor Padre Santo, Dios Todopoderoso y Eterno, pues para llevar a plenitud el misterio pascual, enviaste hoy el Espíritu Santo sobre los que habías adoptado como hijos por la encarnación de tu unigénito. El Espíritu que desde el comienzo de la Iglesia naciente infundió el conocimiento de Dios en todos los pueblos y reunió la diversidad de lenguas en la confesión de una misma fe. Por eso, con esta abundante fusión de gozo pascual, el mundo entero se desborda de alegría y también los coros celestiales, los ángeles y los arcángeles cantan el himno de tu gloria diciendo sin cesar:

Padre misericordioso, te pedimos humildemente por Jesucristo, tu Hijo, nuestro Señor, que aceptes y bendigas estos dones, este sacrificio santo y puro que te ofrecemos, ante todo por tu Iglesia Santa y Católica, para que le concedas la paz, la protejas, la congregues en la unidad y la gobiernes en el mundo entero, con tu servidor el Papa León, con nuestro obispo Osvaldo y todos los demás obispos que, fieles a la verdad, promueven la fe católica y apostólica. Acuérdate, Señor, de tus hijos aquí reunidos, cuya fe y entrega bien conoces. Por ellos y todos los suyos, por el perdón de sus pecados y la salvación que esperan, te ofrecemos, y ellos mismos te ofrecen, este sacrificio de alabanza a ti, eterno Dios, vivo y verdadero. Reunidos en comunión con toda la Iglesia, para celebrar el día de Pentecostés, en que el Espíritu Santo se manifestó a los apóstoles en lenguas de fuego, veneramos la memoria, ante todo, de la gloriosa siempre Virgen María, Madre de Jesucristo nuestro Dios y Señor, la de su esposo San José, la de los santos apóstoles y mártires, Pedro y Pablo, Andrés, y la de todos los santos, por sus méritos y oraciones, concédenos en todo tu protección. Acepta, Señor, en tu bondad, esta ofrenda de tus siervos y de toda la familia santa. Ordena en tu paz nuestros días, líbranos de la condenación eterna y cuéntanos entre tus elegidos. Bendice y santifica esta ofrenda, Padre, haciéndola perfecta, espiritual y digna de ti, que se convierta para nosotros en el cuerpo y la sangre de tu Hijo amado, Jesucristo nuestro Señor, el cual, la víspera de su pasión, tomó pan en sus santas y venerables manos, y elevando los ojos al cielo, hacia ti, Dios, Padre suyo todopoderoso, dando gracias, te bendijo, lo partió y lo dio a sus discípulos, diciendo: tomen y coman todos de él, porque esto es mi cuerpo, que será entregado por ustedes.

0: Del mismo modo, acabada la cena, tomó este cáliz glorioso en sus santas y venerables manos. Dando gracias, te bendijo y lo dio a sus discípulos diciendo: Tomen y beban todos de él, porque este es el cáliz de mi sangre, sangre de la alianza nueva y eterna, que será derramada por ustedes y por muchos para el perdón de los pecados. Hagan esto en conmemoración mía. Este es el sacramento de nuestra fe.
1: Anunciamos tu muerte, proclamamos tu resurrección. Ven, Señor Jesús.
0: De pie, por favor. Por eso, Padre, nosotros, tus siervos y todo tu pueblo santo, al celebrar este memorial de la muerte gloriosa de Jesucristo, tu Hijo, nuestro Señor, de su santa resurrección del lugar de los muertos y de su admirable ascensión a los cielos, te ofrecemos, Dios de gloria y majestad, de los mismos bienes que nos has dado, el sacrificio puro, inmaculado y santo, pan de vida eterna y cáliz de eterna salvación. Mira con ojos de bondad esta ofrenda y acéptala, como aceptaste los dones del justo Abel, el sacrificio de Abraham, nuestro padre en la fe, y la oblación pura de tu sumo sacerdote Melquisedec. Te pedimos humildemente, Dios todopoderoso, que esta ofrenda sea llevada a tu presencia hasta el altar del cielo por manos de tu ángel, para que cuanto recibimos el cuerpo y la sangre de tu Hijo, al participar aquí de este altar, seamos colmados de gracia y bendición. Acuérdate también, Señor, de tus hijos, que nos han precedido con el signo de la fe y duermen ya el sueño de la paz. A ellos, Señor, y a cuantos descansan en Cristo, concédeles el lugar del consuelo, de la luz y de la paz. Y a nosotros, pecadores, siervos tuyos, que confiamos en tu infinita misericordia, admítenos en la asamblea de los santos apóstoles y mártires, Juan el Bautista, Esteban, Matías y Bernabé, y de todos los santos, y acéptanos en su compañía, no por nuestros méritos, sino conforme a tu bondad. Por Cristo, Señor nuestro, por quien sigues creando todos los bienes, los santificas, los llenas de vida, los bendices y los repartes entre nosotros. Por Cristo, con él, a ti, Dios Padre omnipotente,

0: llenos de alegría por ser hijos de Dios, digamos confiadamente la oración que Cristo nos enseñó. Padre nuestro, que estás en el cielo, santificado sea tu nombre. Venga a nosotros tu reino. Hágase tu voluntad en la tierra como en el cielo. Danos hoy nuestro pan de cada día. Perdona nuestras ofensas, como también nosotros perdonamos a los que nos ofenden. No nos dejes caer en la tentación y líbranos del mal. Líbranos de todos los males, Señor, y concédenos la paz en nuestros días, para que ayudamos a vivamos siempre libres de pecado y protegidos de toda perturbación, mientras esperamos la gloriosa venida de nuestro Salvador Jesucristo.
1: Tuyo es el reino, tuyo el poder y la gloria por siempre, Señor.
0: Señor Jesucristo, que dijiste a tus apóstoles: la paz les dejo, mi paz les doy. No tengas en cuenta nuestros pecados, sino la fe de tu iglesia. Y conforme a tu palabra, concédele la paz y la unidad. Tú que vives y reinas por los siglos de los siglos.
1: Amén.
0: La paz del Señor esté siempre con ustedes.
1: Y con su espíritu.
0: Como hijos de Dios, intercambien ahora un signo de comunión fraterna.

0: Este es el Cordero de Dios, quita el pecado del mundo. Dichosos los invitados a la cena del Señor.
1: Señor, no soy digna de que entres en mi casa. Una palabra tuya bastará para sanarme.
0: Se llenaron todos del Espíritu Santo y proclamaban las maravillas de Dios. Aleluya. Ven, hostia divina, ven, hostia de amor,
1: ven, hazte mi pecho perpetua mansión. Ven, hostia divina, ven, hostia de amor, ven, hazte mi pecho perpetua mansión.
2: Comunión espiritual. Creo, Jesús mío, que estás realmente presente en el del altar. Te amo sobre todas las cosas y deseo ardientemente recibirte dentro de mi alma. Pero no pudiendo hacerlo ahora sacramentalmente, ven al menos espiritualmente a mi corazón. Y como si hubiese recibido, me abrazo y me uno todo a ti. Oh Señor, no permitas que me separe de ti. Amén.

0: santifícame.
1: Cuerpo de Cristo,
0: sálvame.
1: Sangre de Cristo,
2: embriágame.
1: Agua de costado de Cristo,
2: lávame.
1: Pasión de Cristo,
2: confórtame.
1: Oh buen Jesús,
2: óyeme.
1: Dentro de tus llagas,
2: escóndeme.
1: No permitas que me aparte de ti del enemigo malo,
2: defiéndeme.
1: En la hora de mi muerte,
2: llámame.
1: Y mándame ir a ti para que con tus santos te alabe por los siglos de los siglos.
2: Amén.

0: Oremos. Oh Dios, que has comunicado a tu iglesia los bienes del cielo, conserva la gracia que le has dado, para que el don divino del Espíritu Santo sea siempre nuestra fuerza y el alimento espiritual acreciente su fruto para la redención eterna. Por Jesucristo nuestro Señor. Queridos hermanos, el domingo 31 de mayo se termina pues este mes y también el mes dedicado a la Santísima Virgen María. Por lo tanto, pues invitamos a todos los fieles a la procesión con la Santísima Virgen María desde el barrio El Tope. La concentración va a ser a las 9 de la mañana y la procesión iniciará a las 9 y media para terminar aquí con la Eucaristía de las 11 de la mañana en esta iglesia matriz. También se invita a todos los priostes del Corpus Christi a una reunión el día martes 26 de mayo a las 5 de la tarde en el Salón Parroquial. Nos encomendamos todos a la Santísima Virgen María. Decimos, Dios te salve María, llena eres de gracia, el Señor es contigo. Bendita eres entre todas las mujeres y bendito es el fruto de tu vientre Jesús.
1: Santa María, Madre de Dios, ruega por nosotros pecadores, ahora y en la hora de nuestra muerte. Amén.
0: El Señor esté con ustedes.
1: Y con su espíritu.
0: A cada invocación de la bendición responden amén. El Dios, Padre de los astros, que el día de hoy iluminó las mentes de sus discípulos, derramando sobre ellas el Espíritu Santo, les alegre con sus bendiciones y les llene con los dones del Espíritu Santo Paráclito.
1: Amén.
0: Fuego divino, que de manera admirable se posó sobre los apóstoles, purifique sus corazones de todo pecado y los ilumine con su claridad.
1: Amén.
0: Y que el Espíritu, que congregó en la confesión de una misma fe a los que el pecado había dividido en diversidad de lenguas, les conceda el don de la perseverancia en esta misma fe, y así puedan pasar de la esperanza a la plena visión.
1: Amén.
0: Y la bendición de Dios Todopoderoso, Padre, Hijo y Espíritu Santo, descienda sobre ustedes y permanezca para siempre.
1: Amén.
0: Pueden ir en paz. Aleluya, aleluya.
1: Demos gracias a Dios. Aleluya, aleluya.
0: Un feliz domingo y buen inicio de semana para todos.
1: Gracias, Padre.
2: Agradecemos la participación de todos en esta ocasión.
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3: Radio El Rocío, en los 1370 kHz, en amplitud modulada, le informa la hora. 9 horas, 11 minutos.
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Oración. Dale, Señor, el descanso eterno, y que brille para nuestro Padre la luz perpetua en su descanso eterno. Nota de condolencia. La Junta Administradora de Agua de la Comunidad de Cisaloma, el Consejo Económico, consternados ante el sensible fallecimiento de quien en vida se llamó el señor José Pedro Chabla Arévalo, que de Dios goce, expresan su más sentida nota de pesar a todos sus familiares, de manera en especial a sus hijos, nietos, bisnietos. Que Dios con su infinita misericordia les dé resignación a sus adoloridos corazones. Cisaloma, mayo del 2026. Atentamente, la directiva. Oración. No se muere mientras hay un corazón y unos ojos que te recuerden, porque aunque pase el tiempo, tu imagen la llevaremos en el corazón, por el amor que sembraste en nuestra familia. Querido Padre, lloramos siempre por tu partida, y le pedimos a Dios que desde el cielo nos bendiga a todos tus hijos quienes te amamos. Invitación fúnebre. Descansó en la paz el Creador que en vida se llamó el señor Manuel Escolástico Tamay Puli. Que en paz descanse. Su esposa, María Griselda Tacuri, fallecida. Sus hijos, Manuela, Angelita, Juan, Micaela, Manuel. Y desde los Estados Unidos, Amelia, Alegría y Griselda Tamay Tacuri. Sus hijos políticos, Benjamín Yadaisela, Margarita Peñalosa, Piedad Peñalosa, Sergio Tenelema y Manuel Alfredo Carchi. Sus nietos, Yadaisela Tamay, Peñalosa Tamay, Tenelema Tamay, Ullo Tamay y Carchi Tamay. Sus padres, José Ignacio Tamay y María Manuela Puli, fallecidos. Sus hermanos, Juanario y Virgilio Tamay, fallecidos. Sus hermanos políticos, Rosa Tamay y María Aurora Angamarca, fallecidos. Sus bisnietos y demás familiares cumplen con el penoso deber de comunicar su sensible fallecimiento acaecido el día jueves 21 de mayo del 2026. A la vez participan a los familiares, amigos y conocidos a la velación de sus restos mortales en el domicilio de su hija, Angelita Tamay, ubicado en la comunidad de La Vaquería, junto a la Panamericana. Y a la Santa Misa que por el eterno descanso de su alma se oficiará el día domingo 24 de mayo del presente a partir de las 15 horas, 3 de la tarde, en la iglesia matriz del Cantón Biblián. Luego el traslado de sus restos mortales hacia el cementerio general del barrio San Antonio para su cristiana sepultura. Sus familiares expresan su amable gratitud por acompañarnos en este acto de piedad humana. La Vaquería, mayo del 2026. Ha dejado de existir quien en vida se llamó el señor Manuel Escolástico Tamay Puli. Que hay eterna paz en su tumba.

Oración. Dios nuestro, por tu poder divino seguirá su recuerdo siempre presente en nuestras vidas. Padre generoso y de bondad, nota de condolencia, la directiva de la comunidad de Salto Alto y los socios, consternados ante el sensible fallecimiento de quien en vida se llamó el señor Luis Rodrigo Camas Hualpa, que de Dios goce. Expresan su más sentida nota de pesar a todos sus familiares, de manera en especial a su madre Aurora Hualpa, a su esposa María Vega, a su hija Jaylee Camas y a cada uno de sus hermanos respectivamente. Que Dios con su infinita misericordia les dé resignación a sus adoloridos corazones. Salto Alto, mayo del 2026. Atentamente, la directiva.

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2: Radio El Rocío, en los 1370 kHz, en amplitud modulada, le informa la hora. 9 horas, 17 minutos.
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4: Y hola, ¿qué tal? Muy buenos días a todos nuestros radio oyentes de Radio Rocío, la doble R. Quien les habla el día de hoy, Byron Mishkiri. Iniciando nuevamente nuestro programa Tormenta Tropical en este día domingo 24 de mayo del presente año. Siendo las 9 horas con 17 minutos.
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4: Vamos iniciando la mañana con toda la energía, con la buena actitud y acompañándoles como siempre en este nuevo día.
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4: Por ahí unos recién despertándose.
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4: Otros ya preparando el desayuno. Algunos trabajando desde muy temprano. Y muchos conectados en la radio a todo volumen. Y qué bonito empezar el día así, con tranquilidad, con buena música y con ese ambiente relajado que solo lo tiene el día domingo. Domingo de feria también en nuestro querido cantón. En los cantones aledaños también. Así que arriba ese ánimo. Póngale ganas el día. Y acompáñenos durante toda esta mañana. Aquí en Tormenta Tropical.
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1: Radio El Rocío, en los 1370 kHz, en amplitud modulada, le informa la hora. 9 horas, 33 minutos.
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Un momento breve pero necesario para pensar, sentir y ver la vida de otra manera. Aprender a soltar también es parte de vivir. Hay personas que llegan a nuestra vida para quedarse, y otras que simplemente llegan para enseñarnos algo. Pero muchas veces uno se aferra a personas, recuerdos, momentos o etapas que ya terminaron, aunque en el fondo sabe que ya no son lo mismo. Y duele porque el ser humano se acostumbra a las conversaciones, a las rutinas, a la presencia de alguien más. A veces uno sigue insistiendo, esperando que todo vuelva a ser como antes, sin darse cuenta de que algunas cosas ya cumplieron su tiempo en nuestra vida. Y quizá una de las cosas más difíciles de aprender es entender que no todo está destinado a durar para siempre. Hay amistades que cambian, amores que terminan, etapas que se cierran y esas personas que poco a poco toman otro camino. Pero soltar no siempre significa olvidar. A veces significa agradecer lo vivido, incluso si dolió. Porque aunque ciertas personas ya no estén, dejaron enseñanzas, dejaron experiencias, momentos, errores y aprendizajes que más adelante terminan sirviendo en la vida. A veces uno no entiende por qué pasó algo, hasta tiempo después, cuando se da cuenta de que gracias a aquello maduró, cambió o incluso logró cosas que antes parecían imposibles. Y quizá ahí está una de las verdaderas verdades más grandes de la vida, que muchas veces las etapas más difíciles son las que terminan formando la versión más fuerte de uno mismo. Porque hay dolores que enseñan, personas que marcan y despedidas que, aunque duelan, terminan abriendo nuevos caminos. Así que si hoy le toca cerrar un ciclo, despedirse de alguien o dejar atrás una etapa, hágalo con tranquilidad. Porque si algo pasó, fue por algo. Y aunque en el momento no se entienda, muchas veces la vida acomoda todo después. Esta fue la reflexión del día, porque hay personas que no llegan para quedarse, sino para transformarnos y ayudarnos a crecer.

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1: Radio El Rocío, en los 1370 kHz, en amplitud modulada, le informa la hora. 9 horas, 45 minutos.

Seguimos activos en este día domingo, acompañándoles con toda la buena energía aquí en Tormenta Tropical. La mañana avanza rapidísimo, ya muchos están en diferentes actividades. Unos en casita, descansando. Otros trabajando desde muy temprano. Algunos saliendo a disfrutar el día. Y muchos acompañándonos a través de la radio. Aprovechando este espacio, queremos pedirle también una ayudita muy especial a toda nuestra amable audiencia. Nos ayudan compartiendo esta información y estando atentos. Se ha perdido un perrito de raza mezcla pequinés, de color blanco crema, pequeño, de 3 años de edad. Su nombre es Ariel. Fue visto por última vez el día de ayer en la comunidad de San Pedro del Rosario, entre eso de las 4:30, 5 de la tarde. Mi familia se encuentra muy preocupada y espera poder encontrarlo pronto. Así que si alguien lo ha visto o tiene alguna información, por favor puede comunicarse a los números al 0995-380901. O también el 0999-850-249. Repetimos una vez más, al 0995-380901 o al 0999-850-249. O pueden también comunicarse a la Radio Rocío, a las cabinas. También habrá una jugosa recompensa por la buena voluntad y ayuda de quienes puedan dar información sobre el perrito Ariel. Esperamos que pronto pueda regresar sano y salvo.

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1: 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Radio El Rocío, en los 1370 kHz, en amplitud modulada, le informa la hora. 9 horas, 57 minutos.
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3: Horacio, no se muere mientras hay un corazón y unos ojos que te recuerden. Porque aunque pase el tiempo, tu imagen la llevaremos en el corazón por el amor que sembraste en nuestra familia. Querido Padre, lloramos siempre por tu partida y le pedimos a Dios que desde el cielo nos bendiga a todos tus hijos quienes te amamos. Invitación fúnebre. Descansó en la paz el Creador que en vida se llamó el Señor, Manuel Escolástico Tamay Puli. Que en paz descanse. Su esposa, María Griselda Tacuri, fallecida. Sus hijos, Manuela, Angelita, Juan, Micaela, Manuel. Y desde los Estados Unidos, Amelia, Alegría y Griselda Tamay Tacuri. Sus hijos políticos, Benjamín Yadaisela, Margarita Peñalosa, Piedad Peñalosa, Sergio Tenelema y Manuel Alfredo Carchi. Sus nietos, Yadaisela Tamay, Peñalosa Tamay, Tenelema Tamay, Ullo Tamay y Carchi Tamay. Sus padres, José Ignacio Peñalosa, Sergio Tenelema y Manuel Alfredo Carchi. Sus nietos, Yadaisela Tamay, Peñalosa Tamay, Tenelema.

0: a la violación de sus restos mortales en el domicilio de su hija Angelita Tamay, ubicado en la comunidad de La Vaquería, junto a la Panamericana. A la Santa Misa que por el eterno descanso de su alma se oficiará el día domingo 24 de mayo del presente a partir de las 15 horas 3 de la tarde en la iglesia matriz del Cantón Biblián. Luego al traslado de sus restos mortales hacia el cementerio general del barrio San Antonio para su cristiana sepultura. Sus familiares expresan su amable gratitud por acompañarnos en este acto de piedad humana. La Vaquería, mayo del 2026. Ha dejado de existir quien en vida se llamó el señor Manuel Escolástico Tamay Puli. Que haya eterna paz en su tumba.
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0: Y continuamos esta mañana de domingo aquí en Tormenta Tropical, acompañándoles como siempre con toda la energía. Hoy además es una fecha muy importante para todos los ecuatorianos, 24 de mayo, día en el que recordamos la histórica batalla de Pichincha, acontecimiento que marcó el camino hacia la libertad de nuestra patria. Y conforme lo establece la ley, en este momento procedemos a enlazarnos a la cadena nacional, para posteriormente regresar con más música y compañía, con la buena vibra, aquí en Radio Rocío, la doble R.
2: Ha permitido también estrategias, policía, fuerzas armadas, pero también aportes y apoyo de organismos internacionales.
3: Así es, mira, yo creo que en la estrategia de seguridad tenemos que entender lo que hemos encontrado. Un país donde ha avanzado demasiado la criminalidad, no enfrentamos a delincuentes comunes, enfrentamos al crimen organizado. Y ese interés que hemos tenido todo en luchar contra, en este caso, la delincuencia, tiene que seguir mucho más fuerte este año. Definitivamente, haberlo declarado ha sido una estrategia que ha permitido cortar estas economías criminales, la minería ilegal, un combate frontal. Eso es lo que tenemos que seguir haciendo. Este año tiene que ser mucho más fuerte, tenemos que ser más contundentes. Una Corte Constitucional que debe dejar de ser política y empezar a ser jurídica. Necesitamos unirnos en esta lucha contra la inseguridad. Aquí al final, nuestras familias, cuando un delincuente, como digo yo, te roba, no está viendo banderas políticas, simplemente lo hace. Pensemos en eso, pensemos en nuestras familias y pongamos por encima al Ecuador que cualquier bandera política.
4: Asambleísta, ¿qué papel juega el Legislativo, la Asamblea Nacional, en ordenar la casa, en apoyar al Gobierno Nacional en todos los ejes que se ha planteado en beneficio de la ciudadanía?
3: Mira, el rol es fundamental porque nosotros estamos para la creación, modificación de leyes que el Ejecutivo tiene que, como dice, valga la redundancia, ejecutar. Entonces, si nosotros no hacemos nuestro trabajo, el Ejecutivo no tiene las herramientas para poder combatir a la delincuencia. Eso es lo importante de la Asamblea. Y esta labor conjunta, como digo, ha dado ya resultados. ¿Que hay que seguirlo mucho más fuerte? ¿Hay que seguir trabajando más fuerte? Sí, hay que hacerlo. Tenemos un problema con la justicia. Este año ya lo estamos corrigiendo, estamos en un primer debate para reformar justamente la justicia, porque tenemos jueces que trabajan para los GDOs y no para los ecuatorianos. Hoy la justicia tiene un precio. Nosotros tenemos que darle justicia a los inocentes y a quienes cometen delitos, mano dura. Esa es una corrección que tenemos que tener. ¿Por qué? Porque el Ejecutivo, en este caso, con el ministro Reimer, a quien siempre felicito por el gran trabajo que está haciendo, puede capturar a todos los delincuentes. Pero ¿qué pasa si los jueces lo liberan y tienen esta puerta giratoria de entrar y salir día a día? No sirve de nada. Por eso el trabajo de la Asamblea es fundamental complementarlo con el del Ejecutivo. Lo hemos hecho y lo vamos a seguir haciendo.
2: ¿Cómo hacer cambios estructurales al sistema de justicia?
3: Primero, hacerles entender que los jueces no están, en este caso, con una patente de corso de hacer lo que les da la gana. Que sepan que van a tener consecuencias de sus actos para que esa impunidad que hoy tienen cese. Y cesando la impunidad de los jueces, puedan darle justicia a quienes realmente deben la justicia, que son los ecuatorianos. Y fuera de eso, que los delincuentes sepan que no van a tener esa impunidad, porque el delincuente, sabiendo que no tiene impunidad, lo va a pensar dos veces. Hoy por hoy saben que con dinero salen, y los jueces que no les va a pasar nada. Eso es estructural cambiarlo. En el momento que los jueces saben que tienen una sanción fuerte, ejemplar, van a dejar de, hoy por hoy, ponerle estas cuotas, por así decirlo, que son fijas en la justicia. Las acciones de protección, los tipos penales.

0: Jurídica Daniel Novoa, 24 de mayo. Lo determina así la normativa, la constitución de nuestro país, informar a los ecuatorianos y ecuatorianas del trabajo desarrollado en su gestión.
1: Javier Guerrero nos tiene más información desde la cabina de cristal de la radio de la Asamblea Nacional, cuando en estos momentos hace su ingreso el presidente de la Asamblea Nacional, Nils Olsen-Pied, acompañado de su señora esposa, al Salón Plenario Nela Martínez. Esta es la antesala al Informe a la Nación 2026, y como conversábamos también en este caso con el asambleísta Sergio Peña de los hitos importantes. Javier, te escuchamos.
2: Muchísimas gracias, Mariela. También hace pocos minutos, entre aplausos, hizo su ingreso el ministro de Defensa, Giancarlo Lofredo, al Pleno de la Asamblea Nacional. En estos momentos vemos el ingreso de la asambleísta nacional, Anabela Acín. Ya lo decían ustedes, también hizo su ingreso el presidente del Legislativo, Nils Olsen, quien esperará la llegada del jefe de Estado. Como dueño de casa, precisamente esperará la llegada del jefe de Estado, el presidente de la República, Daniel Noboa, para hacer su ingreso. Podemos ver que también ya ingresaron hasta el Salón Nela Martínez los miembros del Consejo de Administración Legislativa, entre ellos la primera presidenta, también Michelle Mancheno. Ya a todas las autoridades se les ha solicitado tomar asiento en este momento. Niños que están vestidos de blanco hacen una calle de honor en lo que es el Pleno de la Asamblea Nacional para recibir a las autoridades. Ya todas las delegaciones también han tomado asiento, y se ha pedido a través de los altos parlantes que las autoridades, por favor, en este momento se mantengan en orden para poder, sobre todo, guardar lo que viene a ser la ceremonia, pero también la seguridad dentro de este evento que se llevará a cabo ya en contados minutos, el Informe de la Nación 2026. Podemos ver a miembros de organizaciones sociales también acercándose, tanto asambleístas como ministros de Estado, solicitándoles fotografías, muchos de ellos acercándose en este diálogo participativo que se tiene por parte del gobierno nacional con la ciudadanía y también con los miembros de la Asamblea Nacional. En las tomas pueden ver ya el ingreso de la asambleísta nacional, Anabela Acín, y como ya les contábamos también, se tiene en este momento esta calle de honor por parte de niños, por parte de jóvenes, y entre aplausos hace su ingreso y toma los primeros asientos. En este momento damos paso también a Maritza Flores, que nos tiene más detalles desde los exteriores.
0: Muchísimas gracias a Javier Guerrero por ese detalle. Lo que podemos escuchar también son sirenas que anuncian la llegada de las autoridades. En este momento se anuncia ya el ingreso, la llegada de la vicepresidenta de la República, María José Pinto, y como el resto de autoridades recibirá también los honores. La calle de honor están los cadetes de la Escuela Superior de la Policía y del Ejército, también están aquí presentes, pero más al ingreso del Salón del Pleno, Nela Martínez, se encuentran los granaderos de Tarqui.
1: También la escolta legislativa, es decir, todos los honores correspondientes a esta sesión solemne por el 24 de mayo, Informa la Nación 2026. Y nosotros les hemos preparado un reportaje también de expectativa por parte de los asambleístas de este Informe a la Nación de la Rendición de Cuentas 2026 del Presidente de la República.
3: Desde la Asamblea Nacional se genera expectativa por el Informe a la Nación, que se cumplirá este domingo 24 de mayo. La seguridad fue uno de los principales temas abordados por los asambleístas, quienes se refirieron a las acciones implementadas frente al conflicto armado interno y la lucha contra el crimen organizado.
4: Este año hemos trabajado junto al Ejecutivo en leyes importantísimas, leyes contra la inseguridad que hoy dan resultados. Cogimos un país que realmente estaba en soletas. Hoy estamos corrigiendo eso.
5: La cooperación, el apoyo, el trabajo en conjunto, siempre pensando en los ecuatorianos, permitirá sin duda alguna que las políticas públicas que salgan desde el Ejecutivo, que sean emitidas por el presidente de la República, permitirá que el país siga avanzando.
6: Sí, es cierto que la lucha contra la violencia y el narcoterrorismo sigue siendo tal vez el objetivo principal, sin embargo hay muchísimos otros aspectos en los cuales en este nuevo año de gestión del presidente la gente se siente identificada.
3: En materia educativa, los legisladores destacaron iniciativas enfocadas en fortalecer el acceso a oportunidades de formación para niños, jóvenes y universitarios.
7: A leyes como el de educación dual, que hemos puesto que las personas que ya están laborando, que en ese momento no tienen oportunidades también de estudiar, y asimismo los jóvenes que están estudiando y que por falta de experiencia no pueden trabajar, tengan este beneficio, trabajo y estudio para la gente.
4: seguimos trabajando. Este ha sido un año de aprendizaje, pero también de correctivos. Este será el año motor, donde los resultados, la ejecución presupuestaria dará realmente pues esa esperanza a los ecuatorianos.
3: La vivienda también formó parte del análisis legislativo. Los asambleístas se pronunciaron sobre programas e incentivos dirigidos a reducir el déficit habitacional y ampliar el acceso a vivienda social.
6: Gran cantidad de créditos hipotecarios que se están entregando a tasas nunca antes vistas. El acceso a una vivienda propia termina siendo el sueño que tienen absolutamente todos los ciudadanos.
8: En la Asamblea Nacional aprobamos un proyecto de vivienda que va a permitir que personas que no han tenido una vivienda digna, que estén en situación de vulnerabilidad, puedan acceder a estas viviendas.
7: Y gracias a la Asamblea Nacional y con el apoyo del presidente Daniel Noboa, que ha hecho efectivo esta reducción de brechas,
9: miles de ecuatorianos hoy acceden a créditos para emprender, producir y sacar adelante a sus familias.
3: En cuanto a fiscalización, se resaltó la importancia del control político y el seguimiento a la gestión pública como parte de las competencias de la Asamblea Nacional.
8: La fiscalización es un trabajo indispensable, por eso estamos llevando procesos de fiscalización desde la Asamblea que requieren tecnicismo, que requieren compromiso y que entienden que hay partes y que hay pasos necesarios, entendiendo que no podemos interferir en el trabajo de otras funciones como la Fiscalía. Nosotros.

0: Candelaria, la vicepresidenta de la Asamblea, Michelle Macheno, es quien recibe a la vicepresidenta de la República, María José Pinto. Ustedes escucharon y observaron en imágenes justamente los honores que se le da a la segunda autoridad del país. En pantalla, Michelle Macheno, primera vicepresidenta de la Asamblea Nacional, recibe a María José Pinto, vicepresidenta de la República del Ecuador. Y de la misma manera, al tratarse del presidente de la República, Daniel Noboa, lo recibirá el presidente de la Asamblea, Nils Olsen-Pitt.
1: María José Pinto llegó con su esposo y con su hijo. Nos da a entender también María Mercedes y la expectativa de la gente de si el presidente Noboa estará acompañado de sus dos pequeños también.
2: Eso generaría también mucha alegría entre los ecuatorianos porque son pues fanáticos de estos niños chiquitos que les ha tocado pues estar en la exposición, en la vida pública, acompañando a su joven padre, a su joven madre en todas estas responsabilidades que tiene frente al país.
1: Por cierto, viendo estas imágenes, Michelle Macheno tiene todavía quizás pocas semanas de que seguirá en funciones y luego pues tendrá que ausentarse porque, como estamos observando, está embarazada y cerca de dar a luz. Pero nos confirman ahora sí la producción, nos dicen que ya está llegando el presidente, ya se escuchan las sirenas. Nosotros terminamos con nuestro la previa que hemos realizado para Ecuador TV, Pública FM y las redes sociales del Telégrafo y nos engancharíamos, María Mercedes, a la cadena nacional.
2: Así es, mucha información que tenemos también a través de nuestras plataformas digitales. Los invitamos a que continúen informándose con los medios públicos, Ecuador TV, en este trabajo mancomunado importante, el Telégrafo y Pública FM. Buenos días.

0: presidenta de la Asamblea Nacional, Michelle Mancheno, quien fue la encargada en este acto protocolar de recibir a la señora vicepresidenta de la República. Ya cada una toma su asiento precisamente para hacer y esperar al presidente de la República, Daniel Noboa, que como ya podíamos escuchar a través de las sirenas, en contados minutos hará su ingreso aquí al Pleno de la Asamblea Nacional. Han sido recibidas las autoridades entre aplausos, abrazos, varios saludos también por parte de la ciudadanía, de miembros de la ciudadanía, miembros de los colectivos también que se han dispuesto aquí en la Asamblea Nacional, que han sido invitados a participar de este informe de la Nación 2026. Se ha pedido en ese momento tomar asiento a todas las personas para poder continuar con este acto protocolar. Ya podemos escuchar de la misma manera en los exteriores que se está preparando todo para el ingreso del presidente de la República, Daniel Noboa. Damos paso para ustedes porque ya en contados minutos nos conectamos con la cadena nacional, Maritza.
1: En efecto, ya podemos observar, está llegando el presidente de la República, escoltado por los granaderos de Tarqui, que se encuentran con el traje característico y que se puede observar ahí en las imágenes. Cuando una vez que ya llegue el presidente de la República, Daniel Noboa, iniciará inmediatamente esta cadena nacional a la que nos engancharemos ya en los próximos minutos, y con ello conoceremos este informe a la Nación. 24 de mayo, día cuando el presidente de la República presenta este informe de labores de su primer año de gestión para un periodo completo de 4 años.
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0: para ceremonia de informe a la noche. Solicito su línea para acompañarse durante su ingreso.
1: Señor presidente y señores.

0: saludar presidente.
1: Bienvenido a la Asamblea Nacional.
0: Miramos para una foto. Por favor, presidente. Señora primera dama, espera.
2: Perfecto.
3: Mira para adelante.
0: Acá, por favor, junto al presidente de este lado. Gracias.
4: Saludos.

especial solemnidad. Y mientras continúa ingresando en el hall Nela Martínez, ahora realizará una venia frente al pabellón nacional y su estandarte en señal de respeto y lealtad a la patria. Continúa ingresando el primer mandatario y ahora lo hace directamente al pleno de la Asamblea Nacional, aquí en el Salón Nela Martínez. Bandera flameante.

reconocida por las demás autoridades de la Asamblea Nacional. Se saluda con la vicepresidenta María José Pinto para tomar asiento previo a su informe a la Nación. Ahora sí, todo listo. Y los dejamos con esta transmisión del informe a la Nación del primer mandatario. Buenos días.

0: bienvenidos a la Asamblea Nacional, bienvenidos a su casa. Señor Secretario, por favor, dé inicio al orden del día de esta sesión, por favor.
1: Con su autorización, señor Presidente, damos inicio a la sesión solemne de la Asamblea Nacional con ocasión del informe a la Nación del señor Presidente Constitucional de la República del Ecuador. Primer punto, ingreso del estandarte patrio.

0: Siguiente punto del orden del día, señor secretario.
1: Con su autorización, señor presidente. Segundo, himno nacional de la República del Ecuador.

Con su autorización, señor presidente. Tercero, toque de silencio en honor a los héroes de la gesta libertaria del 24 de mayo de 1822.

0: Siguiente punto del orden del día, señor secretario.
1: Con su autorización, señor presidente, cuarto. Intervención del señor Nils Olsen-Pitt, presidente de la Asamblea Nacional.

Señor Daniel Noboa Sin, presidente constitucional de la República del Ecuador, y estimada primera dama Lavinia Balbonesi de Noboa. Señora María José Pinto, vicepresidenta constitucional de la República del Ecuador, y Juan Fernando. Querida esposa Romina. Señoras y señores presidentes de las funciones del Estado. Señora Michelle Mancheno, primera vicepresidenta de la Asamblea Nacional. Señoras y señores autoridades de los organismos de control. Señoras y señores ministros, secretarios de Estado y autoridades del Gobierno Nacional. Señor jefe del Comando Conjunto y comandantes generales de las Fuerzas Terrestre, Naval y Aérea. Señor comandante general de la Policía Nacional y alto mando policial. Señoras y señores miembros del Cuerpo Diplomático acreditado en el Ecuador y representantes de los organismos internacionales, señoras y señores asambleístas y parlamentarios andinos, señoras y señores jueces, consejeros y vocales de las funciones del Estado, señoras y señores prefectos, gobernadores y alcaldes, representantes de la sociedad civil, academia, organizaciones gremiales, empresa privada y de los medios de comunicación, queridas y queridos ecuatorianos, bienvenidos a su casa, bienvenidos a la Asamblea Nacional. Hoy, como cada 24 de mayo, el Ecuador se reúne en esta casa para cumplir con uno de los actos más importantes de nuestra vida democrática: escuchar el informe a la Nación del Presidente de la República. Este es un momento institucional profundo, porque rendir cuentas es reconocer avances, explicar decisiones, asumir responsabilidades y decir con claridad hacia dónde vamos. Hoy, esta Asamblea Nacional recibe al Presidente de la República con el respeto institucional que corresponde, con la solemnidad que este acto merece y con plena conciencia del rol que cada función del Estado debe cumplir. El Presidente de la República gobierna, la Asamblea Nacional legisla, fiscaliza y representa. Son funciones distintas, con responsabilidades distintas, pero nacidas del mismo mandato: servir al Ecuador. Y cuando cada poder del Estado entiende su rol, la democracia funciona mejor. Presidente, hace una semana rendí mi informe al país. Y muchas de las preguntas que surgieron después giraron alrededor de una misma idea: ¿cuál debe ser la relación entre la Asamblea Nacional y el Poder Ejecutivo? Por eso quiero aprovechar este momento con el país escuchando para decir algo que creo y que sostengo: que la relación entre funciones del Estado no debe medirse por distancia ni tampoco por obediencia. Debe medirse por responsabilidad con el país. Gobernabilidad es entender los problemas del país, escuchar lo que la gente está pidiendo y empujar con sentido de Estado las decisiones que nuestro país necesita. El Ecuador se fortalece cuando avanza en las cosas que le sirven. Se fortalece cuando debate con seriedad, cuando corrige lo que debe corregir, cuando fiscaliza con firmeza y también cuando acompaña con responsabilidad todo aquello que mejora la vida de los ecuatorianos. Porque una asamblea útil no es la que se queda quieta para marcar distancia, es la que entiende el momento que vive el país y actúa a la altura de ese momento. Presidente, hace un año dije que usted tenía un liderazgo firme, uno que no grita, que no impone, pero que marca el rumbo. Hoy, un año después, esa frase tiene todavía más sentido. Porque liderar no es elegir el camino más cómodo, liderar es sostener decisiones, asumir costos y hacerse cargo cuando el país más lo necesita. Y usted, presidente, conoce muy bien lo que eso significa. Porque
que gobernar este país en este momento de la historia no es administrar días fáciles, es tomar decisiones que incomodan, es enfrentar problemas que muchos prefirieron dejar para después, es sostener el rumbo cuando aparecen las críticas, las presiones y los costos. Eso también es sentido de Estado, y ese debe ser el compromiso de todas las funciones del Estado. No mirar para otro lado cuando el país nos exige actuar, no acomodarnos a lo de siempre y no dejar para después lo que el Ecuador necesita ahora. Hace un año, desde esta misma casa, dijimos que no vinimos a ocupar un puesto, sino a honrar un país. Hoy, presidente, lo reafirmamos. Honrar al Ecuador es cumplir cada uno con su deber. Honrar al Ecuador es actuar con coraje. Honrar al Ecuador es defender la seguridad, empujar el empleo, cuidar la justicia y enfrentar la corrupción sin cálculos ni excusas. Y honrar al Ecuador es entender que la política solo tiene sentido cuando mejora la vida de la gente. Presidente, hoy el país se detiene a escuchar su informe. Lo hace desde esta casa, donde están representadas todas sus voces, sus urgencias, sus diferencias, pero también sus esperanzas. Que este momento sirva para mirar lo avanzado y renovar el compromiso con el Ecuador que todos queremos construir. Esta asamblea lo recibe con la seriedad que exige la democracia y con la responsabilidad de estar a la altura de la gente. Bienvenido, presidente de todos los ecuatorianos, a la Asamblea Nacional.

0: Siguiente punto del orden del día, señor secretario.
1: Con su autorización, señor presidente, quinto, informe a la Nación del señor Daniel Noboa Sin, presidente constitucional de la República del Ecuador.

0: Señora María José Pinto, vicepresidenta constitucional de la República. Señor Nils Olsen Pitt, presidente de la Asamblea Nacional. Señoras y señores presidentes de las funciones del Estado y representantes de los organismos de control. Señoras y señores ministros, secretarios de Estado y autoridades del Gobierno Nacional. Señora Michelle Mancheno Dávila, primera vicepresidenta de la Asamblea Nacional. Señor General del Ejército Henry Delgado Salvador, jefe del Comando Conjunto de las Fuerzas Armadas. Señores comandantes generales de las Fuerzas Terrestre, Naval y Aérea. Señor General Superior Pablo Dávila Maldonado, comandante general de la Policía Nacional y alto mando policial. Señoras y señores miembros del Honorable Cuerpo Diplomático. Señoras y señores vocales del Consejo de Administración Legislativa. Señoras y señores consejeros del Consejo de Participación Ciudadana y Control Social y del Consejo Nacional Electoral. Señoras y señores asambleístas. Señoras y señores jueces de la Corte Nacional de Justicia, Corte Constitucional, Tribunal Contencioso Electoral y vocales del Consejo de la Judicatura. Señoras y señores prefectos, gobernadores, alcaldes y presidentes de los gobiernos autónomos descentralizados. Representantes de la sociedad civil, academia, organizaciones gremiales, sociales y empresa privada. Señora Romina Miraglia de Olsen. Señora Lavinia Olvanesi de Nova, primera dama. Queridos ecuatorianos. Hace 2 años y medio asumimos la responsabilidad de gobernar un país marcado por el abandono, la violencia y la desconfianza. Otros decidieron retirarse y nos tocó a nosotros asumir en un momento crítico en la historia del Ecuador. Hace 1 año los ecuatorianos ratificaron un camino, el de enfrentar los problemas sin miedo y sin pactos con quienes destruyeron nuestro país. Desde entonces, este gobierno ha tenido como única prioridad recuperar el país para ustedes. Combatimos estructuras criminales que crecieron durante años mientras muchos miraban hacia otro lado, algunos eran hasta socios. Tomamos decisiones difíciles, incómodas, decisiones que otros evitaron, porque preferían la popularidad fácil antes de defender al Ecuador. Y lo hacemos entendiendo que no hay desarrollo posible si las familias viven con miedo, si el crimen controla los barrios, puertos y ciudades enteras. En un contexto volátil y complejo, aquí en este mismo hemiciclo hice compromisos claros con ustedes. Les dije que mientras luchábamos contra las mafias, íbamos a luchar con igual o con mayor ímpetu para que nuestros niños permanezcan en las escuelas y para que las mujeres ecuatorianas cuenten con herramientas reales para salir adelante. Les prometimos que íbamos a construir viviendas, levantar obras y revivir la economía. Y ese ha sido mi enfoque, la determinación de mantener el timón firme a pesar de las tormentas hasta que este país llegue a puerto seguro.
1: Nuestro esfuerzo al trabajo joven, impulsando plazas laborales desde la obra pública.
2: Más de 1 millón de nuevos contratos registrados en el Sistema Único de Trabajo. 510.841 son para jóvenes. 25.680 jóvenes encontraron empleo gracias a nuestra plataforma Encuentra Empleo. Hemos generado 22.443 nuevas plazas de empleo gracias a los proyectos de infraestructura.
1: La permanencia escolar de nuestros niños será una prioridad.
2: Fortalecimos el sistema educativo. 47.132 niños, jóvenes y adultos regresaron a las aulas gracias al programa Todos al Aula. 242.941 personas continuaron sus estudios con el servicio de escolaridad inconclusa. 221.458 becas y ayudas económicas adjudicadas para estudios de tercer y cuarto nivel. 9.913 docentes contratados a través de la plataforma Educa Empleo.
1: Las mujeres ecuatorianas contarán con proyectos reales para su autonomía.
2: El respaldo económico para las mujeres ecuatorianas es una realidad. 8,176 créditos Emprende Violeta entregados, con una tasa de interés reducida del 16 al 9.8%. Las mujeres ahora son las principales beneficiarias de la banca pública, con una inversión histórica de 2,752 millones de dólares. Y para que las madres trabajen con tranquilidad y para que sus hijos estén en un lugar seguro, repotenciamos 25 centros de desarrollo infantil y construimos dos más, beneficiando directamente a 1,577 niños y niñas.
1: Será también la era de las obras.
2: Seguimos conectando al país y reactivamos la economía. Iniciamos la construcción del quinto puente de Guayaquil, una obra trascendental para el país. Y con esta inversión, son 737.9 millones de dólares en la ejecución de obras clave para la conectividad y el desarrollo nacional. Además, está en construcción
1: y la deuda histórica con el Ecuador al fin será saldada. Emprenderemos el proyecto del Museo Nacional aquí en Quito.
2: Estamos haciendo realidad un sueño histórico para el país, el Museo Nacional del Ecuador.
3: Construiremos soluciones habitacionales también, porque nuestro pueblo necesita una vivienda digna.
2: Cumplimos el sueño de la casa propia. Con Casa 100, entregamos 4,232 viviendas completamente gratuitas a quienes más lo necesitan. Con el programa Miti Miti, facilitamos 8,759 soluciones habitacionales, con un crédito preferencial del 4.99% de interés a 30 años plazo y 5% de entrada. Y mediante Credicasa, otorgamos 353 préstamos con un interés del 2.99%, la tasa hipotecaria más baja de la historia del país. Gracias a estas iniciativas de vivienda, hoy un total de 34,373 personas cumplen el sueño de tener su casa propia. Donde antes hubo abandono, hoy hay obras. Donde antes hubo olvido, hoy hay inversión social histórica. Cerramos un año con hechos, cumpliendo sueños, protegiendo a los más vulnerables y luchando por un mejor Ecuador. Un año honrando la palabra.
0: Las palabras se encarnan en acciones y esas acciones se vuelven en obras, entregas, vidas cambiadas, sueños cumplidos y resultados. Este año terminamos con el subsidio a los contrabandistas y a la minería ilegal. Hacer lo popular cualquiera, lo correcto y necesario, lo hicimos nosotros. Y si algo tienen claro hoy las mafias, los pseudopolíticos disfrazados de defensores del pueblo, los contratistas del Estado que buscan frenar desesperadamente obras emblemáticas, los criminales en las calles y los malos funcionarios que entorpecen el avance de este país, es que yo no pacto. No me rindo y no retrocedo. A todas las mafias que esperaron ver aquí un presidente cansado, les digo, primero se van a cansar ustedes antes que me canse yo. En el 2025 los buscamos, los encontramos y los extraditamos desde este país de ser necesario. Y en ese periodo que continúa no tendrán dónde esconderse. Hoy el Ecuador sabe que tiene un gobierno que combate, que enfrenta y que ha decidido recuperar el orden. Y no me refiero solamente a los grandes operativos, sino a los resultados que se sienten en las familias que quieren recuperar su paz. Las familias que trabajan en su pequeño negocio, que trabajan en sus emprendimientos, que el Estado los apoya, los asiste, para que tengan una vida digna, para que exista justicia, para que exista paz de verdad. Por ustedes fue y será esta lucha.
4: La seguridad del Ecuador no se recupera con promesas. Se recupera con una lucha firme y sostenida por devolverle la paz a los ecuatorianos. Desde el inicio del gobierno del presidente Daniel Noboa, esta lucha se ha traducido en más de 1,000,000 de operativos ejecutados en todo el país para enfrentar al crimen organizado y proteger a las familias ecuatorianas. Desmantelamos 551 estructuras criminales y se abatió a 170 de sus integrantes. Capturamos a 17 objetivos de alto valor y a 255 delincuentes de alta peligrosidad. En coordinación con otras instituciones, se aprendieron a más de 4.700 personas vinculadas a estructuras delictivas, fortaleciendo el combate al crimen organizado y evitando la impunidad de los criminales. Para fortalecer esta tarea, en el 2025-2026, entregamos al bloque de seguridad 414 motocicletas, 849 vehículos y 7.110 radios de última tecnología. E incorporamos el sistema de identificación balística, que permite acelerar investigaciones con evidencia precisa. Además de disponer para las Fuerzas Armadas 35 vehículos blindados, 167 camionetas, 24 motocicletas, 5 helicópteros y el primer buque multipropósito Baejambelí. Los resultados son contundentes. 11.856 mil millones de dólares de afectación a las economías delictivas en relación al valor en mercados internacionales de la droga incautada. Incautamos más de 2.2 millones de galones de combustible, destruimos 2.600 bocaminas de minería ilegal y decomisamos más de 4.000 armas de fuego y 372 mil explosivos. Confiscamos más de 296 toneladas de droga y destruimos de forma segura otras 150 toneladas. Ya está operativo el Centro de Máxima Seguridad del Encuentro, con capacidad para aislar a 800 personas privadas de libertad. La tasa de homicidios intencionales se redujo en un 13% y los delitos comunes bajaron en un 23% en comparación al 2024-2025. Porque detrás de cada operativo, cada captura y cada decomiso, hay una misma convicción: mantener firme la lucha por devolverle a los ecuatorianos la tranquilidad, la seguridad y la esperanza.
0: Nos tocó gobernar en uno de los momentos más difíciles de nuestra historia reciente. Enfrentamos violencia, crisis energética, intentos de desestabilización y un sistema que durante años se acostumbró a proteger privilegios mientras el país se hundía. Pero nunca retrocedimos. Este gobierno ha demostrado firmeza, determinación y carácter. Cuando muchos apostaban al fracaso del Ecuador, nosotros seguimos trabajando. Cuando algunos querían sembrar miedo a paralizar el país, nosotros seguimos tomando decisiones. La vanidad lleva a algunos a destruir, a nosotros a entregar obra, acciones y resultados.
2: En 2025 y 2026, la convicción de no detenernos se ha traducido en resultados concretos. Hoy, avanzamos con paso firme hacia una de las obras más importantes para la movilidad y el comercio nacional, el Quinto Puente. El 19 de mayo de 2026, adjudicamos la construcción del tramo 1A con una inversión superior a los 130 millones de dólares, impulsando la circulación del transporte de carga y fortaleciendo la conexión logística del país, especialmente para provincias clave como El Oro, Azuay, Chimborazo, Los Ríos, Santo Domingo de los Áchilas, Pichincha y Tungurahua. Este esfuerzo se complementa con una agenda integral de infraestructura vial, con inversiones que superan los 410 millones de dólares. Repotenciamos corredores estratégicos como Guayaquil-Quito, Guayaquil-Machala, Guayaquil-Riobamba, Quito-Baeza-El Coca y el eje minero Loja-Zamora-El Oro, además de la reconstrucción de la vía Cuenca-Guayaquil. A esto se suman 166 millones de dólares destinados a la rehabilitación de carreteras y puentes en distintos puntos del país, como las vías Palestina, Macul, Vinces, Baba, Tres Marías, Esmeraldas, Quinindé, La Primavera, Machala, Yede Baeza, Narupa, Guataraco, Coca, cinco carreteras de la red vial provincial del Carchi, puentes sobre el río Napo y puentes en la vía Coca-Dayuma, fortaleciendo la conectividad y la seguridad vial. Después de más de una década de espera, iniciamos la construcción del distribuidor Monay IES en Cuenca, mientras que la red vial estatal alcanzó 4.896 kilómetros en óptimo estado en 2025 y 4.236 kilómetros en 2026, con una inversión acumulada de 1.800 millones de dólares. Paralelamente, en Esmeraldas y Manabí, avanzamos en la reconstrucción tras el terremoto de 2016, destinando en 2025 un total de 69.6 millones de dólares para obras de infraestructura como los puentes Quimís y Lodana, la reconstrucción del mercado municipal de Calceta, Plaza Memorial San Gregorio, sistema hidrosanitario de Chone fase 3, la rehabilitación de la vía Choncaduro-Chimundé, sistema de agua potable, $6 millones para obras de infraestructura como los puentes Quimís y Lodana, la reconstrucción del mercado municipal de Calceta, Plaza Memorial San Gregorio,

0: electrificado. Durante el 2025, se incorporaron aproximadamente 864 megavatios de capacidad de generación, de los cuales 205.4 megavatios corresponden a la central hidroeléctrica Ayuriquín, 316.5 megavatios a generación firme de rápido ingreso y 342 megavatios a la recuperación de unidades en centrales como Trinitaria, Álvaro Tinajero, Esmeraldas 2 y Termogás Machala. Estas incorporaciones representaron una inversión aproximada de 328.99 millones de dólares durante dicho año. Para el 2026, se prevé la incorporación de aproximadamente 500 megavatios adicionales, lo que requerirá una inversión estimada de 497.48 millones de dólares destinada tanto a la implementación de nueva generación térmica como al sostenimiento de la generación incorporada en 2025, consolidando un suministro más estable y una matriz energética diversificada. Recuperamos la central hidroeléctrica Coca-Codo Sinclair con un plan integral de mantenimiento preventivo y obras de mitigación frente a la erosión regresiva para mantener su capacidad de generación. En materia ambiental, damos pasos firmes hacia la sostenibilidad. La nueva ley de gobernanza del espacio marino costero reconoce 640 kilómetros de zonas de rompiente de olas como ecosistemas estratégicos, estableciendo un marco legal para su conservación y uso responsable. Además, movilizaremos cerca de 460 millones de dólares para proteger la Amazonía ecuatoriana durante los próximos 17 años, mediante el proyecto del Biocorredor Amazónico. Fortalecimos el Sistema Nacional de Áreas Protegidas SNAP para mejorar la gestión de más de 26 millones de hectáreas de patrimonio natural. Impulsamos el fortalecimiento del cuerpo de guardaparques, modernizamos los sistemas de control y vigilancia e invertimos en infraestructura y equipamiento especializado. Además, destinamos recursos para programas de monitoreo de biodiversidad, turismo sostenible y conservación, reforzando la protección eficiente de las áreas protegidas del país. Porque cada vivienda entregada, cada carretera rehabilitada y cada obra ejecutada forman parte de una misma lucha: construir un Ecuador con más desarrollo y bienestar para todas las familias.
1: Recibimos un país golpeado, frenado y endeudado. Me encantaría decir que empezamos desde cero. No empezamos desde cero, empezamos desde negativo. Y ahora estamos dándole vuelta a eso. Nos dijeron que no había salida, que Ecuador no podía levantarse, que era imposible recuperar la confianza y volver a poner en marcha al país. Mientras ellos apostaban por el fracaso, nosotros recuperamos la confianza del mundo en el Ecuador. Redujimos el riesgo país hasta llegar a 400 puntos. Fortalecimos nuestra balanza no petrolera y logramos que las ventas y la actividad económica se reactiven en todo el país. Podríamos hacer una tertulia del camino que tuvimos que emprender para conseguir cada uno de estos resultados, que algunos dan por sentado, cuando hace poco tiempo atrás estuvimos al borde del abismo financiero. Podríamos enfocarnos en el récord que batimos en inversión extranjera en el 2025. Logramos un incremento del 191%. Es el punto más alto de inversión extranjera en una década. Pero esa no es la data que mueve o que inspira o que motiva. El número que permite que resistamos y vayamos hacia adelante con firmeza es la reducción de la pobreza. La recibimos en 26% en el índice y en diciembre del 2025 llegó a 21.4%, siendo este la más baja en la historia de nuestro país. En esta misma línea, la pobreza extrema bajó de 10.4% a 8.4%. Otra cifra récord que nos define y nos llena de orgullo. Asimismo, logramos aumentar el empleo adecuado en el Ecuador, registrando entre el último trimestre del 2024 y el 2025 un crecimiento de 4 puntos. La mejora económica de un país se refleja cuando la esperanza vuelve a sentirse en la gente. Cuando quienes antes pensaban en irse empiezan a creer nuevamente y construir aquí su futuro. Se refleja en el emprendedor que se atreve a invertir, el joven que consigue su primer empleo, en la familia que puede vivir con más tranquilidad y en cada ciudadano que siente que su esfuerzo finalmente tiene recompensa. Porque una economía sana no solo mueve números, mueve sueños, genera oportunidades y devuelve dignidad. El verdadero crecimiento de un país ocurre cuando
0: dio 5 mil millones de dólares.

0: en financiamiento.
1: Las exportaciones no petroleras crecieron un 18.32%, pasando de 24.848.5 millones en 2024 a 29.401.9 millones de dólares en 2025, principalmente en productos como camarón, banano y plátano, cacao y elaborados, atún y pescado, café y elaborados.
0: Las ventas acumuladas entre mayo de 2025 y abril de 2026 llegaron a 275.832 millones.
2: 11 horas, 5 minutos.
0: Un incremento del 9.5% en comparación al periodo mayo de 2024 y abril de 2025. Fortalecimos la dolarización. El riesgo país bajó de 1.098 a 400 puntos y las reservas internacionales aumentaron de 8.277 millones a 11.513 millones de dólares, lo que significa más crecimiento económico de la industria y más ingresos tributarios. El mundo hoy confía más en Ecuador. A través del BIES entregamos 8.686 millones de dólares en créditos hipotecarios, quirografarios, entre otros productos financieros destinados a dinamizar el consumo. Con Ban Ecuador se entregaron más de 675 millones de dólares, como el crédito 7x7, que beneficia a miles de agricultores y que hoy también favorecerá al sector pesquero. Y los créditos Emprende Violeta, Agrovioleta y Violeta, que está dirigido a mujeres emprendedoras. Esta lucha por darle estabilidad al Ecuador sin dejar a nadie atrás ha dado resultado. Reducimos al 21.4% el índice de pobreza, el porcentaje más bajo en la historia del país, sacando adelante los sectores más vulnerables. Gracias al crecimiento económico, más de 1.6 millones de ecuatorianos reciben apoyo a través de bonos y pensiones sociales, con una inversión superior a los 1.387 millones de dólares. Otorgamos más de 60.000 créditos de desarrollo humano y apoyamos a más de 300.000 beneficiarios de programas sociales y productivos. Más de 155.000 jóvenes ya participaron en Jóvenes en Acción y hasta finales de 2026 se sumarán 80.000 más. Además, repotenciamos 25 centros de desarrollo infantil y construimos dos más beneficiando a 1.577 niños. Trabajamos junto a nuestros pueblos y nacionalidades. La continuidad de los proyectos de desarrollo integral de pueblos y nacionalidades afroecuatorianos y montubios del Ecuador está garantizada hasta el 2029, con una inversión de 77 millones de dólares que beneficiará a 1.700.000 personas. Porque detrás de cada cifra hay una misma lucha: construir un país con más estabilidad, más desarrollo y más esperanza para todos los ecuatorianos. Esos ecuatorianos que hoy reconocen al gobierno del cual se sienten parte.
3: ¿Estamos grabando?
4: Sí.
3: Hola, señor presidente, mi nombre es Catherine Lozano y quiero dirigirme a usted muy respetuosamente en agradecimiento de todas las mujeres emprendedoras, de toda la adulto mayor y todas las personas que han sido acreedoras a su ayuda. Muchísimas gracias por haberme ayudado en el crédito del cual fui beneficiaria y pude ampliar mi negocio. De verdad, señor presidente, muchísimas gracias, gracias, lo amo muchísimo, espero conocerlo algún día. Gracias de corazón.
5: Gracias, señor presidente, por los jubilados, que usted hace lo que nunca hicieron nadie.
6: Muchísimas gracias a nuestro presidente. Son los años donde hemos tenido más recursos. No nos hace falta materiales didácticos, materiales lúdicos, porque tenemos todo. Él está preocupado por cada una de nuestras etapas para que nuestros niños tengan su mejor desarrollo.
7: Hola, hola, señor presidente. Quiero agradecerle de todo corazón su dedicación con los jóvenes emprendedores como yo, que día a día quieren salir adelante. De todo corazón, muchas gracias. Espero muy pronto conocerlo. Lo quiero mucho.
8: Luche, señor presidente, luche, no se detengan, luche.
9: Gracias a Dios y a un gran presidente que se ha hecho eco de los pobres, de los más humildes, de los jubilados. Gracias, señor presidente. El día de hoy, por primera vez, cobro mi jubilación. Por primera vez después de tantos años de lucha.
10: Estoy muy agradecida con el presidente Daniel Noboa porque se ha preocupado por el sector artesanal, nos ha ayudado con bonos de emprendimiento.
11: A nuestro presidente Daniel Noboa, gracias. Muchas gracias por invertir en la primera infancia, por invertir en la niñez, por invertir en los centros de desarrollo infantil.
4: Gracias, presidente, porque gracias a su gestión vamos a tener un espacio que guarde la historia del país.
12: ¡Gracias, señor presidente!
13: Esos son los rostros, las historias de vida que algunos pretenden callar. Los rostros olvidados que por primera vez tienen un Estado al servicio de ellos y no de los de siempre. Este Ecuador es suyo. Hoy todo el pasado se junta para detener al futuro. Desde la extrema izquierda hasta la extrema derecha. A los que nos quieren arrastrar con sus garras al pasado, les digo, Ecuador ya eligió ir hacia adelante. No una, dos veces. El pulso en Timón no tiembla. Hago mías las palabras de mi padre. Adelante, Ecuador. Adelante en la lucha contra los corruptos, contra los desestabilizadores, golpistas, contra los que quieren engañar al pueblo. Durante años, los mismos de siempre utilizaron al Estado como un botín político y económico. Ahí están los casos que avergonzaron al país. Sinohidro, con millones de dólares en presuntos sobornos alrededor de Coca-Cola Sinclair. El caso Encuentro, donde las empresas públicas volvieron a aparecer vinculadas a redes de poder, tráfico de influencias y negociados. Y el caso Sucre, otro símbolo de cómo se manipuló el sistema financiero y las instituciones para beneficiar a grupos cercanos al poder, mientras millones de ecuatorianos pagaban las consecuencias. Cambian los nombres, cambian los gobiernos, pero el patrón era el mismo. Corrupción, privilegios y pactos entre quienes creían que el Estado era suyo. Por eso, esta lucha no es solo política, es una lucha por recuperar la dignidad del país y construir un futuro donde Ecuador deja atrás décadas de abuso y oscuridad. Hace un año, renovamos un compromiso con el Ecuador y hoy podemos decir con firmeza que estamos avanzando. No porque el camino sea fácil, no porque los problemas hayan desaparecido, sino porque por primera vez en mucho tiempo hay un gobierno que pelea todos los días por sacar adelante al país. Quinto puente, el de Novol Progreso.
14: Guayaquil es un motor del Ecuador. Desde aquí se produce, desde aquí se exporta, desde aquí se mueve gran parte de la economía del país. Pero durante décadas, ese motor se ha venido atascando, literalmente en el tráfico. Si manejas por la Perimetral, por Pascuales, por la Aurora, por Vía a la Costa, sabes de lo que hablo. Camiones de carga pesada mezclados con carros de familia, con buses, con gente que va al trabajo o lleva a sus hijos al colegio, generando día a día riesgos de accidentes de tránsito y contaminación. Mientras tanto, un camión que viene de los ríos, de Chimborazo, de El Oro, cargado de producto ecuatoriano, puede tardar más de 2 horas en llegar al puerto. 2 horas que se convierten en costos y competitividad perdida.
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13: Se mantengan atendidas cuando se necesite y ampliadas. La ampliación del metro de Quito también. Por nuestra propia mano. También iniciará en este periodo. La capital, a la cual defendimos con nuestras vidas, para que no sea destruida de nuevo, merece tener transporte público de primer nivel. El año de la vivienda, un año que ya arrancó, cumpliendo sueños que antes eran un imposible para la mayoría de los ecuatorianos. El año del trabajo, gracias a todos los impulsos que han recibido los sectores productivos y la obra pública. El año de la dignidad y educación, porque nunca soltaremos la mano de quienes más nos necesitan, de ningún pueblo, ni de ninguna nacionalidad, ni de los jóvenes que hoy crean su futuro. Yo estoy aquí para luchar por y para ustedes. Efectuaremos una gran compra de medicinas y haremos cooperación gobierno a gobierno con naciones que pueden producir en gran cantidad medicinas de calidad para nosotros, para los ecuatorianos que tanto se necesitan en este momento. Tenemos que tener un sistema público de salud completamente abastecido. Por eso hemos llegado a un acuerdo con el gobierno de la India para poder traer medicinas de primer nivel que sean aprobadas también por el FDA de los Estados Unidos. Y a todas las mafias que esperaron la compra pública para ganar con sobreprecio, les adelanto, esta es una compra internacional y transparente de gobierno a gobierno. Yo siempre estaré del lado de la gente. Este año les prometo que mantendremos los puños en alto, que seguiremos golpeando las mafias, al terrorismo y a quienes nos han hecho tanto daño. Ningún presidente puede cambiar solo un país, pero un país entero sí puede cambiar cuando trabaja unido. El proyecto de transformación que impulsamos necesita fuerza territorial, compromiso y responsabilidad compartida. Necesita que desde cada espacio crean en el orden, en el trabajo, en el desarrollo y en el futuro del Ecuador. Por eso, la decisión a la que nos enfrentamos este año no es solo sobre autoridades, es si Ecuador sigue avanzando o si vuelve hacia atrás. Sobre si consolidamos el camino del cambio o permitimos que regresen quienes abandonaron al país y lo dejaron en manos del miedo y el caos. Sobre si caminamos por un mismo sendero hacia un mismo objetivo, porque poco sirve que unos luchemos contra la delincuencia cuando otros desde su espacio de poder lo solapan. La guerra contra el crimen es nacional, pero su victoria es profundamente local. Por eso necesitamos hacer un frente común, combatir a este pasado que se junta para detener nuestro futuro, nuestro progreso. Hay esperanza si todos luchamos, si todos golpeamos como un mismo puño. La esperanza no es un sentimiento, es una decisión compartida. Cuando todos nos sumamos al esfuerzo nacional, cada ciudadano de este país siente que no está solo. Esa coordinación es la verdadera reconstrucción del Ecuador. La esperanza se firma en cada acta de trabajo conjunto, en cada operativo coordinado, en cada obra que se entrega a tiempo. El Ecuador no se salva desde un escritorio ni desde una institución. El Ecuador se salva cuando el país entero decide ponerse de pie y avanzar unido. La historia del Ecuador no la van a escribir los que se rindieron. La escriben quienes luchamos cuando todo parece imposible. Gracias, Ecuador.

0: Siguiente punto del orden del día, señor secretario.
1: Con su autorización, señor presidente, sexto, himno a la ciudad de San Francisco de Quito. Por favor, ponerse de pie.

0: Siguiente punto del orden del día, por favor.
1: Con su autorización, señor presidente, séptimo, salida del estandarte patrio.

administración, señor presidente. Octavo, salida de autoridades. Solicitamos a los invitados mantenerse en sus asientos mientras el señor presidente constitucional de la República y el señor presidente de la Asamblea Nacional hacen su salida del recinto legislativo.

solicitamos a los diputados mantenerse en sus asientos mientras la señora vicepresidenta constitucional de la República y la señora primera vicepresidenta de la Asamblea Nacional hacen su salida.

0: Buenos días, magíster Daniel Novoa Singh, presidente constitucional de la República del Ecuador. Las Fuerzas Armadas rinden honores a su autoridad y solicitan autorización para acompañarle a su salida de la Asamblea Nacional, señor presidente.
1: Permiso, señor presidente, ha terminado la sesión
2: saliente
1: sin
2: ninguna
1: novedad. Solicito su autorización para acompañar.
3: Coronel,
2: muchas gracias, autorizado. Al hombro. Arre. De frente.
1: Señor presidente, autoridades.
2: Mar.
1: Frente.
4: Mar.

0: 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Radio El Rocío, en los 1370 kHz, en amplitud modulada, le informa la hora. 11 horas, 36 minutos.
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4: Y de esta manera hemos cumplido con la transmisión del informe La Nación a través de Radio Rocío, la doble R. Nosotros continuamos con la buena energía aquí en su programa Tormenta Tropical, acompañándoles en esta mañana de domingo, donde el movimiento ya se siente en los diferentes lugares. Por ahí muchos saliendo, otros disfrutando en familia, algunos trabajando y muchos pendientes de la buena música. Así que arriba ese ánimo, suban el volumen a la radio y sigan disfrutando junto a este feriado con la mejor vibra, con la mejor actitud, aquí con la doble R. Aviso de venta de oportunidad: vendo la panadería del Buen Sabor, ubicado en el Cantón Biblián, en la Mariscal Sucre y Benjamín Ochoa. 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

Atención, mi gente, siendo las 11 horas con 39 minutos. En nuestro programa Tormenta Tropical llega su segmento Ojo con la Ley, con su abogado de confianza, el espacio donde aprenderán sus derechos para evitar problemas y encontrar soluciones legales claras y sencillas. Hoy vamos a hablar de algo que le puede pasar a cualquiera: comprar algo aparentemente bueno y después descubrir que tenía daños ocultos. Y ojo con esto, la ley sí protege al comprador en estos casos. El Código Civil, en su artículo 1777, dice que el vendedor no solo debe entregar la cosa vendida, sino también responder por los defectos ocultos, conocidos legalmente como vicios redhibitorios. ¿Y qué son los vicios redhibitorios? Son daños o defectos ocultos que existían al momento de la venta y que hacen que la cosa no sirva para su uso normal, funcione mal o valga mucho menos de lo que usted pagó. Por ejemplo, usted compra un vehículo aparentemente en buen estado, pero días después descubre que el motor estaba seriamente dañado y el vendedor ya lo sabía, o compra una casa y luego aparecen filtraciones graves, problemas estructurales o fallas ocultas que no se podían ver fácilmente. Ahí nace la llamada acción redhibitoria, contemplada en el artículo 1797 del Código Civil. ¿Qué puede pedir el comprador? Dos cosas: que se deje sin efecto la venta y se le devuelva su dinero, o que se rebaje el precio proporcionalmente. Y atención, si el vendedor conocía el daño y no lo dijo, además puede tener que pagar indemnización de perjuicios, conforme al artículo 1801 del Código Civil. Ahora bien, ¿cómo funciona esto en la práctica? Generalmente se presenta una demanda mediante procedimiento ordinario, conforme al artículo

porque se necesita practicar pruebas y analizar técnicamente los defectos ocultos. ¿Qué pruebas suelen usarse? Depende del caso. Pueden ser contratos, escrituras, facturas, peritajes técnicos, informes mecánicos o estructurales, fotografías, e incluso certificados o inspecciones que demuestren que el daño ya existía al momento de la venta. Pero ojo con esto. Estas acciones tienen un plazo. El artículo 1806 dice que la acción requisitoria dura 6 meses para los bienes muebles, como lo son vehículos, y un año para bienes inmuebles, como terrenos o casas. Así que si usted descubre un daño oculto, no deje pasar demasiado tiempo. La Constitución de la República del Ecuador, en su artículo 190, reconoce los medios alternativos de solución de conflictos, como lo es la mediación, que permite resolver problemas de forma rápida, pacífica y sin necesidad de acudir a un juicio largo y costoso. Por ello, cuando existe la voluntad de ambas partes, en estos casos, siempre será mejor buscar un acuerdo, ya que esto evita gastos innecesarios, pérdida de tiempo y mayores conflictos entre las personas. Por eso, ojo con la ley, no todo lo que brilla está en buen estado. Y la ley protege al comprador frente a defectos ocultos que le causen perjuicio. Esto fue Ojo con la Ley con su abogado de confianza en Radio Rocío, la doble R. Siendo las 11 horas con 43 minutos, continuamos con más música en su programa Tormenta Tropical.

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1: Radio El Rocío, en los 1370 kHz en amplitud modulada, le informa la hora. 11 horas, 48 minutos.
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0: Radio El Rocío, en los 1370 kHz, en amplitud modulada, le informa la hora. 12 horas, 0 minutos.
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Horacio, aún ves de tu dolorosa partida, pero aún sigues viviendo con nosotros. Dios lo ha designado así en nuestras vidas. Te marchaste para nunca más volver, dejando nuestros corazones destrozados. Agradecimiento e invitación a misa de honras, al recordar con profundo dolor y tristeza el primer mes del sencillo fallecimiento de quien en vida se llamó el joven Ángel Mauricio Quintuña Quintuña. Que de Dios goce. Sus padres, Ángel Albino Quintuña Morocho, fallecido, y María Josefina Quintuña Sanango. Sus hermanos, Guido Leonel, Mario Gonzalo, Carmen Josefina Quintuña Quintuña. Sus hermanos políticos, Cecilia Yolanda Guamán y José Mauro Palaguachi. Sus sobrinos, Quintuña Guamán y Palaguachi Quintuña. Sus primos y demás familiares, expresamos nuestro más sincero agradecimiento a todos quienes nos acompañaron en los duros momentos de dolor, a quienes nos manifestaron su amistad y solidaridad mediante notas de condolencia, tarjetas de pésame, ofrendas florales, llamadas telefónicas locales, nacionales e internacionales, mensajes de texto, visitas personales hasta el domicilio, publicaciones a través de las redes sociales, y a todas aquellas muestras de bondad y de amistad, que Dios os pague. A la vez nos permitimos invitar a los familiares, amigos y conocidos, a la Santa Misa que por el eterno descanso de su alma, a celebrarse el día martes 26 de mayo del 2026, a partir de las 17 horas, 5 de la tarde, en la iglesia de San Camilo, del Cantón Biblián. Sus familiares agradecen por su amabilidad de acompañarnos en este acto de recordación cristiana. San Camilo, mayo del 2026. Nota, pedimos disculpas si por algún error involuntario no se nombra persona o familia en el presente agradecimiento. Horacio, Señor, te llevaste a tu lado a quien más amábamos, pero sabemos que desde el cielo, nuestro Padre, hermano o hijo, guiará nuestros pasos hasta volvernos a encontrar en la vida eterna y celestial. Invitación fúnebre. Descansó en la paz el Creador, quien en vida se llamó el Señor, Luis Rodrigo Camas Hualpa. Que en paz descanse. Su esposa, María Vega. Su hija, Jaylee Camas. Sus padres, Luis Camas fallecido y Aurora Hualpa. Sus padres políticos, Alejandro Vega y Elvia Gamarca. Sus hermanos, Alejandro, Manuel y María Camas. Sus hermanos políticos, Alba Pilco y Elisa Ginín. Sus sobrinos, Leslie Camas, Anthony Camas, Guadalupe Camas, Alexis Camas y Miguel Camas. Sus tíos, Héctor Hualpa, Manuel Hualpa, María Hualpa, Hilda Hualpa, Edubina Hualpa, Rocío Hualpa, Rosa Hualpa, Rosa Camas, Tránsito Camas y Ángel Camas fallecido. Sus abuelos, Manuel Antonio Hualpa Mayancela y Luz María Jerez Guamán. Isaura Camas fallecida y Cruz Camas fallecido. Sus primos y demás familiares cumplen con el penoso deber de comunicar su sencillo fallecimiento acaecido el día 6 de mayo de 2026 en los Estados Unidos. A la vez participan a los familiares, amigos y conocidos a la velación de sus restos mortales en el domicilio de su madre Aurora Hualpa, ubicado en la comunidad de Salto Alto Rey. A la Santa Misa que por el eterno descanso de su alma se oficiará el día

Domingo 24 de mayo del presente, a partir de las 16 horas, 4 de la tarde, en la iglesia matriz del Cantón Biblián. Luego el traslado sus restos mortales hacia el cementerio general del barrio San Antonio, para su cristiana sepultura. Sus familiares expresan su amable gratitud por acompañarnos en este acto de piedad humana. Salto Rey, mayo del 2026. Ha dejado de existir quien en vida se llamó el señor Luis Rodrigo Camas Hualpa. Que haya eterna paz en su tumba. Oración. Miren hacia el cielo, en el brillo del sol reconocerán mi sonrisa, en el arco iris mi alegría, en el profundo azul de una noche de estrellas, verán lo feliz que soy al lado de Dios. Invitación fúnebre. Descansó en la paz del Creador, quien en vida se llamó el Señor Luis Rodrigo Camas Hualpa. Que en paz descanse. Su esposa María Vega, su hija Jaylee Camas, sus padres Luis Camas Vallecido y Aurora Hualpa, sus padres políticos Alejandro Vega y Elvia Gamarca, sus hermanos Alejandro, Manuel y María Camas, sus hermanos políticos Alba Pilco y Elisa Ginín, sus sobrinos Leslie Camas, Anthony Camas, Guadalupe Camas, Alexis Camas y Miguel Camas, sus tíos Héctor Hualpa, Manuel Hualpa, María Hualpa, Hilda Hualpa, Edubina Hualpa, Rocío Hualpa, Rosa Hualpa, Rosa Camas, Tránsito Camas y Ángel Camas Vallecido. Sus tíos políticos Rosa Tamay, Mónica Muyo Dumbay, Raúl Queridumbay, Héctor Lema, José Landi, José Juncal y Rubén Pérez. Sus abuelos Manuel Antonio Hualpa Mayancela y Luz María Jerez Guamán. Isaura Camas Vallecida, el Cruz Camas Vallecido. Sus primos y demás familiares cumplen con el penoso deber de comunicar su sensible fallecimiento acaecido el día 6 de mayo del 2026 en los Estados Unidos. A la vez participan a los familiares, amigos y conocidos a la velación sus restos mortales en el domicilio de su madre Aurora Hualpa, ubicado en la comunidad de Salto Alto Rey. A la Santa Misa que por el eterno descanso de su alma se oficiará el día domingo 24 de mayo del presente, a partir de las 16 horas 4 de la tarde, en la iglesia matriz del Cantón Biblián. Luego al traslado sus restos mortales hacia el cementerio general del barrio San Antonio, para su cristiana sepultura. Sus familiares expresan su amable gratitud por acompañarnos en este acto de piedad humana. Salto Rey, mayo del 2026. Ha dejado de existir quien en vida se llamó el señor Luis Rodrigo Camas Hualpa. Que haya eterna paz en su tumba. Esta es una invitación especial de sus abuelos Manuel Antonio Hualpa Mayancela y Luz María Jerez Guamán. Oración. No se muere mientras hay un corazón y dos ojos que te recuerden, porque aunque pase el tiempo, tu imagen la llevaremos en el corazón por el amor que sembraste en nuestra familia. Querido Padre, lloramos siempre por tu partida y le pedimos a Dios que desde el cielo nos bendiga a todos tus hijos quienes te amamos. Invitación fúnebre. Descansó en la paz del Creador, quien en vida se llamó el Señor Manuel Escolástico Tamay Puli. Que en paz descanse. Su esposa, María Griselda Takuri, fallecida. Sus hijos, Manuela, Angelita, Juan, Micaela, Manuel. Y desde los Estados Unidos, Amelia, Alegría y Griselda Tamay Takuri. Sus hijos políticos, Benjamín Yadaisela, Margarita Peñalosa, Piedad Peñalosa, Sergio Tenelema y Manuel Alfredo Carchi. Sus nietos Yadaisela Tamay, Peñalosa Tamay, Tenelema Tamay, Huyo Tamay
Egarji Tamay. Sus padres, José Ignacio Tamay y María Manuela Puli, fallecidos. Sus hermanos, Juanario y Virgilio Tamay, fallecidos. Sus hermanos políticos, Rosa Tamay y María Aurora Angamarca, fallecidos. Sus bisnietos y demás familiares cumplen con el penoso deber de comunicar su sensible fallecimiento acaecido el día jueves 21 de mayo del 2026. A la vez participan los familiares, amigos y conocidos a la velación de sus restos mortales en el domicilio de su hija Angelita Tamay, ubicado en la comunidad de La Vaquería, junto a la Panamericana. A la Santa Misa que por el eterno descanso de su alma se oficiará el día domingo 24 de mayo del presente, a partir de las 15 horas 3 de la tarde, en la iglesia matriz del Cantón Biblián. Luego el traslado de sus restos mortales hacia el cementerio general del barrio San Antonio para su cristiana sepultura. Sus familiares expresan su amable gratitud por acompañarnos en este acto de piedad humana. La Vaquería, mayo del 2026. Ha dejado de existir quien en vida se llamó el señor Manuel Escolástico Tamay Puli. Que haya eterna paz en su tumba. Oración. Dios nuestro, por tu poder divino, seguirá su recuerdo siempre presente en nuestras vidas. Padre generoso y de bondad. Nota de condolencia. La directiva de la comunidad de Salto Alto y los socios, consternados ante el sensible fallecimiento de quien en vida se llamó el señor Luis Rodrigo Camas Guaypa, que de Dios goce, expresan su más sentida nota de pesar a todos sus familiares, de manera en especial a su madre, Aurora Guaypa, a su esposa, María Vega, a su hija, Jaylee Camas, y a cada uno de sus hermanos respectivamente. Que Dios con su infinita misericordia les dé resignación a sus adoloridos corazones. Salto Alto, mayo del 2026. Atentamente, la directiva.

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4: Radio El Rocío, en los 1370 kHz, en amplitud modulada, le informa la hora. 12 horas, 14 minutos.

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En el cantón El Tambo, un ciudadano herido, presuntamente atropellado por un bus. Un hombre resultó herido tras ser presuntamente atropellado por un bus de transporte público en la vía Panamericana y calle Ingapirca, sector del Parque Central de El Tambo, la madrugada de este día domingo. Miembros de los bomberos locales brindaron atención prehospitalaria al ciudadano, quien presentaba una lesión en la cabeza. Luego de ser estabilizado, fue trasladado al hospital Luis F. Martínez de Cañar. La policía realizó el procedimiento en el sitio. Una adolescente desaparecida en la ciudad de Azogues fue localizada en Ambato con su enamorado. Una adolescente de 17 años fue localizada este sábado en buen estado de salud en Ambato, luego de haber sido reportada como desaparecida desde el 9 de mayo en la ciudad de Azogues. De acuerdo con el informe de la DINASED, la adolescente llegó durante el feriado por el Día de la Madre a la vivienda de la progenitora de su enamorado y desapareció de ese lugar junto al joven desde entonces. La madre del joven alertó a la policía sobre la presencia de la menor en su domicilio, lo que permitió a los agentes coordinar su ubicación y posterior traslado hacia la ciudad de Azogues. La adolescente fue entregada a su padre. Siendo las 12 horas con 19 minutos, aquí en Radio Rocío, La Doblere, continuamos con más noticias. Jaime Roldós, se cumplen 45 años de su muerte en un accidente aéreo. El exmandatario falleció el 24 de mayo de 1981, junto a su esposa Marta Bucarán. Jaime Roldós Aguilera participó ese día en una ceremonia en la ciudad de Quito. En la historia del Ecuador, el 24 de mayo se recuerda también la muerte de Jaime Roldós Aguilera. El expresidente falleció en un accidente aéreo el 24 de mayo de 1981, cuando se dirigía a una ceremonia en la ciudad de Loja con su esposa Marta Bucarán. El exmandatario iba en un avión desde Quito a Loja, y poco antes de aterrizar, la aeronave sufrió un accidente y se estrelló. Roldós ejerció como presidente desde el 10 de agosto de 1979 hasta el día de su muerte. Siendo las 12 horas con 20 minutos aquí en Radio Rocío, continuamos con más noticias. Herido en siniestro de tránsito en Sajeo. Un motociclista resultó gravemente herido en un siniestro de tránsito ocurrido este sábado en la vía Azogues Biblián, Parroquia Sajeo. En el percance estuvieron involucrados una motocicleta y un camión. El conductor de la moto fue trasladado de emergencias por los bomberos al Hospital Homero Castanier de la ciudad de Azogues debido a la gravedad de sus heridas. El conductor del camión había abandonado el lugar. La policía realizó el procedimiento en el sitio. Continuamos con más noticias, siendo las 12 horas con 21 minutos, aquí en Radio Rocío, La WR. El CNE aprueba el diseño de las papeletas para las elecciones seccionales. En una sesión nocturna, el 23 de mayo de 2026, el Consejo Nacional Electoral, CNE, aprobó el diseño de las 8 papeletas para las elecciones seccionales en el Consejo de Participación Ciudadana y Control Social, CPCCS, 2027, que fueron adelantadas para el 29 de noviembre. Se trata de las papeletas que servirán para que los ecuatorianos elijan 5.749 autoridades, 23 prefectos, 222 alcaldes, 909 concejales urbanos, 457 concejales rurales, 4.131 vocales de las juntas parroquiales, 7 consejeros del CPCS, 3 mujeres, 3 hombres y un representante de pueblos y nacionalidades. Esto incluye además el diseño de todo el material electoral que irá en los kits, certificados de votación, actas de escrutinio, biombos y demás. Todo esto contará con medidas de seguridad incorporadas en el Instituto Geográfico Militar IGM, entre ellas efecto anticopia, microtextos y códigos de barra.
Estos procesos de contratación pública tendrán un costo de 12.2 millones de dólares. Siendo las 12 horas con 22 minutos aquí en Radio Rocío, cerramos el segmento de noticias. Gracias por su sintonía y no se muevan porque continuamos con más música para seguir poniendo ritmo a su día.

Ya nos encontramos a las 12 del mediodía con 26 minutos. Como avanza el día de rápido, ya muchos deben estar sirviéndose el rico y delicioso almuerzo. Buen provecho, buen provecho. Otros todavía recorriendo las calles, disfrutando el feriado, visitando a la familia o compartiendo con los amigos. Y aprovechando también este momento para enviar un saludito muy especial. Saludito va para don Vicente Correa, quien ha llegado desde los Estados Unidos. En estos días se encuentra de paseo por acá, por su tierrita querida que lo vio nacer. Disculpará, padrino, no le he olvidado. Qué bonito siempre volver a la tierra de uno, reencontrarse con la gente, con los recuerdos y con esas raíces que jamás se olvidan. Para mi padrino, Vicente Correa, un abrazo grande y que disfrute su estadía por acá. Mientras tanto, nosotros aquí en Radio Rocío, la WR, continuamos con más música.

0: 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Radio El Rocío, en los 1370 kHz, en amplitud modulada, le informa la hora. 12 horas, 32 minutos.
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9: Seguimos activos en este mediodía, aquí en Tormenta Tropical, acompañándoles con buena música, buena energía. Nuevamente queremos pedirle la colaboración de todos nuestros oyentes. Se encuentra perdido un perrito de nombre Ariel, de 3 años de edad, de raza mezcla de pequinés, de color blanco crema, pequeño. Repetimos nuevamente para quienes recién se conectan. Es un perrito pequeño, de mezcla pequinés, color blanco crema. Su nombre es Ariel. Se perdió el día de ayer aproximadamente a las 4:30 la tarde en la comunidad de San Pedro del Rosario. Mi familia se encuentra muy preocupada y espera encontrarlo pronto. Si alguien lo ha visto o tiene alguna información sobre el perrito Ariel, por favor comunicarse a los números 0995-380901 o al 0999-850-949. Repetimos una vez más los contactos: 0995-380901 o al 0999-850-949. O también pueden llamar directamente a las cabinas de la radio. Habrá recompensa para la persona que ayude a encontrar a Ariel. Así que todos atentos, por favor, especialmente en el sector, en sectores cercanos a San Pedro del Rosario.

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1: Radio El Rocío, en los 1370 kHz, en amplitud modulada, le informa la hora. 12 horas, 46 minutos.

Ya vamos entrando a la recta final de nuestro programa Tormenta Tropical, siendo las 12 horas con 50 minutos. 10 minutos separan de las 13 horas. Buen provecho para todos los que ya están almorzando. Buen provecho. Por ahí ya debe estar oliendo rico y muchas gasitas. Otros todavía esperando que esté listo el almuerzo y aguantándose el hambre. Y lo mejor de todo, mañana nos toca madrugar. Bendito feriado. Así que hay que aprovechar el día. Salgan, despejen la mente, visiten a alguien, inviten a esa personita especial, aunque sea a dar una vueltita. Porque uno nunca sabe, no dejen para mañana lo que pueden hacer el día de hoy. Capaz mañana ya ni llegan vivos o no se da la oportunidad. Así que disfruten, rían, compartan y vivan el momento. Que para preocuparse siempre hay tiempo, pero para disfrutar, a ver.

Ya vamos entrando a la recta final de nuestro programa Tormenta Tropical. Son las 12 horas con 54 minutos. Tan solo 6 minutos nos restan. Y queriendo enviar un saludito especial para Doña Rosa Ortiz, quien nos ha llamado, quien se ha comunicado acá en las cabinas de la radio y quiere que le complazca un temita musical de Manolito Ducci. Pues suena ahí.

0: Muchas gracias por estar en sintonía de Radio Rocío, la doble R. ¿Quién les habló el día de hoy? Byron Michkiri. Y me despido, siendo las 12 horas con 58 minutos. Este día domingo 24 de mayo.
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0: Un día conmemorativo para todo nuestro país.
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0: Nos estaremos volviendo a escuchar la próxima semana, si Dios lo permite. Aprovechen, salgan, disfruten el feriado a lo máximo, mientras haya salud y vida. Y mientras haya cómo también. No lo dejen para mañana lo que se pueda hacer el día de hoy. Estamos en la recta final. Suerte, éxito y prosperidad para todos.

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1: Radio El Rocío, en los 1370 kHz, en amplitud modulada, le informa la hora. 13 horas, 0 minutos.
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1: Oración. No se muere mientras hay un corazón y unos ojos que te recuerden. Porque aunque pase el tiempo, tu imagen la llevaremos en el corazón por el amor que sembraste en nuestra familia. Querido Padre, lloramos siempre por tu partida. Y le pedimos a Dios que desde el cielo nos bendiga a todos tus hijos quienes te amamos. Invitación fúnebre. Descansó en la paz el Creador, quien en vida se llamó el Señor Manuel Escolástico Tamay Puli. En paz descanse. Su esposa, María Griselda Tacuri, fallecida. Sus hijos, Manuela, Angelita, Juan, Micaela, Manuel. Y desde los Estados Unidos, Amelia, Alegría y Griselda Tamay Tacuri. Sus hijos políticos, Benjamín Yadaisela, Margarita Peñalosa, Piedad Peñalosa, Sergio Tenelema y Manuel Alfredo Carchi. Sus nietos, Yadaisela Tamay, Peñalosa Tamay, Tenelema Tamay, Ullo Tamay y Carchi Tamay. Sus padres, José Ignacio Tamay y María Manuela Puli, fallecidos. Sus hermanos, Juanario y Virgilio Tamay, fallecidos. Sus hermanos políticos, Rosa Tamay y María Aurora Angamarca, fallecidos. Sus bisnietos y demás familiares cumplen con el penoso deber de comunicar su sensible fallecimiento, acaecido el día jueves 21 de mayo del 2026. A la vez participan a los familiares, amigos y conocidos a la velación de sus restos mortales en el domicilio de su hija, Angelita Tamay, ubicado en la comunidad de La Vaquería, junto a la Panamericana. A la Santa Misa, que por el eterno descanso de su alma se oficiará el día domingo 24 de mayo del presente, a partir de las 15 horas 3 de la tarde, en la iglesia matriz del Cantón Biblián. Luego, al traslado sus restos mortales hacia el cementerio general del barrio San Antonio para su cristiana sepultura. Sus familiares expresan su amable gratitud por acompañarnos en este acto de piedad humana. La Vaquería, mayo del 2026. Ha dejado de existir quien en vida se llamó el señor Manuel Escolástico Tamay Puli. Que haya eterna paz en su tumba.
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1: Radio El Rocío, en los 1370 kHz, en amplitud modulada, le informa la hora. 13 horas, 18 minutos.
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1: Radio El Rocío, en los 1370 kHz, en amplitud modulada, le informa la hora. 13 horas, 32 minutos.
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1: Radio El Rocío, en los 1370 kHz, en amplitud modulada, le informa la hora. 13 horas, 49 minutos.

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2: Radio El Rocío, en los 1370 kHz, en amplitud modulada, le informa la hora. 14 horas, 2 minutos.
3: Oración. No se muere mientras hay un corazón y unos ojos que te recuerden. Porque aunque pase el tiempo, tu imagen la llevaremos en el corazón. Por el amor que sembraste en nuestra familia. Querido Padre, lloramos siempre por tu partida. Y le pedimos a Dios que desde el cielo nos bendiga a todos tus hijos quienes te amamos. Invitación fúnebre. Descansó en la paz el Creador, quien en vida se llamó el Señor Manuel Escolástico Tamay Puli. En paz descanse. Su esposa, María Griselda Tacuri, fallecida. Sus hijos, Manuela, Angelita, Juan, Micaela, Manuel. Y desde los Estados Unidos, Amelia, Alegría y Griselda Tamay Tacuri. Sus hijos políticos, Benjamín Yadaisela, Margarita Peñalosa, Piedad Peñalosa, Sergio Tenelema y Manuel Alfredo Carchi. Sus nietos, Yadaisela Tamay, Peñalosa Tamay, Tenelema Tamay, Ullo Tamay y Carchi Tamay. Sus padres, José Ignacio Tamay y María Manuela Puli, fallecidos. Sus hermanos, Juanario y Virgilio Tamay, fallecidos. Sus hermanos políticos, Rosa Tamay y María Aurora Angamarca, fallecidos. Sus bisnietos y demás familiares cumplen con el penoso deber de comunicar su sensible fallecimiento, acaecido el día jueves 21 de mayo del 2026. A la vez participan a los familiares, amigos y conocidos a la velación de sus restos mortales en el domicilio de su hija, Angelita Tamay, ubicado en la comunidad de La Vaquería, junto a la Panamericana. A la Santa Misa, que por el eterno descanso de su alma se oficiará el día domingo 24 de mayo del presente, a partir de las 15 horas 3 de la tarde, en la iglesia matriz del Cantón Biblián. Luego al traslado sus restos mortales hacia el cementerio general del barrio San Antonio para su cristiana sepultura. Sus familiares expresan su amable gratitud por acompañarnos en este acto de piedad humana. La Vaquería, mayo del 2026. Ha dejado de existir quien en vida se llamó el señor Manuel Escolástico Tamay Puli. Que haya eterna paz en su tumba.

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1: Radio El Rocío, en los 1370 kHz, en amplitud modulada, le informa la hora. 14 horas, 17 minutos.
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1: Radio El Rocío, en los 1370 kHz en amplitud modulada, le informa la hora. 14 horas, 32 minutos.
2: Oración. No se muere mientras hay un corazón y unos ojos que te recuerden. Porque aunque pase el tiempo, tu imagen la llevaremos en el corazón por el amor que sembraste en nuestra familia. Querido Padre, lloramos siempre por tu partida y le pedimos a Dios que desde el cielo nos bendiga a todos tus hijos quienes te amamos. Invitación fúnebre. Descansó en la paz el Creador, quien en vida se llamó el Señor Manuel Escolástico Tamay Puli. En paz descanse. Su esposa, María Griselda Tacuri, fallecida. Sus hijos, Manuela, Angelita, Juan, Micaela, Manuel. Y desde los Estados Unidos, Amelia, Alegría y Griselda Tamay Tacuri. Sus hijos políticos, Benjamín y Adaisela, Margarita Peñalosa, Piedad Peñalosa, Sergio Tenelema y Manuel Alfredo Carchi. Sus nietos, Yadaisela Tamay, Peñalosa Tamay, Tenelema Tamay, Ullo Tamay y Carchi Tamay. Sus padres, José Ignacio Tamay y María Manuela Puli, fallecidos. Sus hermanos, Juanario y Virgilio Tamay, fallecidos. Sus hermanos políticos, Rosa Tamay y María Aurora Angamarca, fallecidos. Sus bisnietos y demás familiares cumplen con el penoso deber de comunicar su sensible fallecimiento, acaecido el día jueves 21 de mayo del 2026. A la vez participan a los familiares, amigos y conocidos a la velación de sus restos mortales en el domicilio de su hija, Angelita Tamay, ubicado en la comunidad de La Vaquería, junto a la Panamericana. A la Santa Misa, que por el eterno descanso de su alma se oficiará el día domingo 24 de mayo del presente, a partir de las 15 horas 3 de la tarde, en la iglesia matriz del Cantón Biblián. Luego, al traslado sus restos mortales hacia el cementerio general del barrio San Antonio para su cristiana sepultura. Sus familiares expresan su amable gratitud por acompañarnos en este acto de piedad humana. La Vaquería, mayo del 2026. Ha dejado de existir quien en vida se llamó el señor Manuel Escolástico Tamay Puli. Que haya eterna paz en su tumba.

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1: Radio El Rocío, en los 1370 kHz en amplitud modulada, le informa la hora. 14 horas, 47 minutos.

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1: Radio El Rocío, en los 1370 kHz, en amplitud modulada, le informa la hora, 15 horas, 1 minuto.

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1: Radio El Rocío, en los 1370 kHz, en amplitud modulada, le informa la hora. 15 horas, 16 minutos.
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1: Radio El Rocío, en los 1370 kHz, en amplitud modulada, le informa la hora. 15 horas, 32 minutos.

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1: Radio El Rocío, en los 1370 kHz en amplitud modulada, le informa la hora. 15 horas, 46 minutos.

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2: Radio El Rocío, en los 1370 kHz, en amplitud modulada, le informa la hora. 16 horas, 2 minutos.
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2: Radio El Rocío, en los 1370 kHz, en amplitud modulada, le informa la hora. 16 horas, 2 minutos.

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Santa María, Madre de Dios, ruega por nosotros pecadores, ahora y en la hora de nuestra muerte. Amén. Santa María, ruega por nosotros pecadores, ahora y en la hora de nuestra muerte. Amén. Santa María, Madre de Dios, ruega por nosotros pecadores, ahora y en la hora de nuestra muerte. Amén. Santa María, Madre de Dios, ruega por nosotros pecadores, ahora y en la hora de nuestra muerte. Amén. Santa María, Madre de Dios, ruega por nosotros pecadores, ahora y en la hora de nuestra muerte. Amén. Santa María, Madre de Dios, ruega por nosotros pecadores, ahora y en la hora de nuestra muerte. Amén. Santa María, Madre de Dios, ruega por nosotros pecadores, ahora y en la hora de nuestra muerte. Santa María, Madre de Dios, ruega por nosotros pecadores, ahora y en la hora de nuestra muerte. Amén. Gloria a Santa María, Madre de Dios, ruega por nosotros pecadores, ahora y en la hora de nuestra muerte. Amén. Como era en el principio, ahora y siempre, por los siglos de los siglos. Amén. En la vida y en la muerte, ampáranos, Madre nuestra. Oh Jesús mío, perdónanos, líbranos del infierno, lleva al cielo a todas las almas, especialmente a las más necesitadas. Tu infinita misericordia. Amén. En el quinto misterio contemplamos la coronación a la Virgen María como reina y madre del cielo y de la tierra. Padre nuestro que estás en el cielo, santificado sea tu nombre. Venga a nosotros tu reino, hágase tu voluntad en la tierra como en el cielo.

Dios te salve María, llena eres de gracia, el Señor es contigo. Bendita tú eres entre todas las mujeres y bendito es el fruto de tu vientre, Jesús. Dios te salve María, llena eres de gracia, el Señor es contigo. Bendita tú eres entre todas las mujeres y bendito es el fruto de tu vientre, Jesús. Dios te salve María, llena eres de gracia, el Señor es contigo. Bendita tú eres entre todas las mujeres y bendito es el fruto de tu vientre, Jesús. Dios te salve María, llena eres de gracia, el Señor es contigo. Bendita tú eres entre todas las mujeres y bendito es el fruto de tu vientre, Jesús. Dios te salve María, llena eres de gracia, el Señor es contigo. Bendita tú eres entre todas las mujeres y bendito es el fruto de tu vientre, Jesús. Dios te salve María, llena eres de gracia, el Señor es contigo. Bendita tú eres entre todas las mujeres y bendito es el fruto de tu vientre, Jesús. Dios te salve María, llena eres de gracia, el Señor es contigo. Bendita tú eres entre todas las mujeres y bendito es el fruto de tu vientre, Jesús. Dios te salve María, llena eres de gracia, el Señor es contigo. Bendita tú eres entre todas las mujeres y bendito es el fruto de tu vientre, Jesús. Dios te salve María, llena eres de gracia, el Señor es contigo. Bendita tú eres entre todas las mujeres y bendito es el fruto de tu vientre, Jesús. Gloria al Padre, al Hijo y al Espíritu Santo. María es Madre de Gracia y Madre de Misericordia.

Ponemos en pie. Saludamos a nuestra Virgen del Rocío con la salve. Con ella pedimos paz del mundo. Dios te salve, Reina y Madre, Madre de misericordia, vida, dulzura y esperanza nuestra. Dios te salve, a ti clamamos los desterrados hijos de Eva. A ti suspiramos, gimiendo y llorando en este valle de lágrimas. Ea pues, abogada nuestra, vuelve a nosotros esos tus ojos misericordiosos, y después de este destierro, muéstranos a Jesús, fruto bendito de tu vientre, oh clemente, oh piadosa, oh dulce y siempre Virgen María. Ruega por nosotros, Santa Madre de Dios, para que seamos dignos de alcanzar las nuestro Señor Jesucristo. Amén. Tomamos asiento. Vamos a rezar las letanías. Señor, ten piedad de nosotros. Cristo, ten piedad de nosotros. Señor, ten piedad de nosotros. Cristo, óyenos. Cristo, escúchanos. Dios Padre Celestial, Dios del mundo, Dios Espíritu Santo, Santísima Trinidad, un solo Dios, Santa María, Santa Madre de Dios, Santa Virgen de las Vírgenes, Madre de Cristo, Madre de la Iglesia, Madre de la Misericordia, Madre de la Divina Gracia, Madre de la Iglesia, Madre Purísima, Madre Castísima, Madre Siempre Virgen, Madre Inmaculada, Madre Amable, Madre Admirable, Madre del Buen Consejo, Madre del Creador, Madre del Salvador, Virgen Prudentísima, Virgen digna de veneración, Virgen digna de alabanza, Virgen Poderosa, Virgen Clemente, Virgen Fiel, Espejo de Justicia, Trono de la Sabiduría, Causa de nuestra alegría, vaso espiritual, vaso digno, vaso de insigne devoción, rosa mística, torre de David, torre de marfil, casa de oro, arca de la alianza, puerta del cielo, estrella de la mañana, salud de los enfermos, refugio de los pecadores, consuelo de los migrantes, auxilio de los cristianos, reina de los ángeles, reina de los patriarcas, reina de los profetas, Reina de los apóstoles, Reina de los mártires, Reina de los confesores, Reina de las vírgenes, Reina de todos los santos, Reina concebida sin pecado original, Reina elevada, Reina del Santísimo Rosario, Reina de la familia, Reina de la paz, Cordero de Dios que quitas el pecado del mundo, Cordero de Dios que quitas el pecado del mundo, escúchanos, Señor. Cordero de Dios que quitas el pecado del mundo, ten misericordia de nosotros. Ruega por nosotros, Santa Madre de Dios. Oración. Te rogamos nos conceda, Señor Dios nuestro, gozar de continuación y por la gloriosa intercesión de la bienaventurada siempre Virgen María,
vernos libres de las tristezas de la vida presente y disfrutar de las alegrías eternas. Por Cristo nuestro Señor. Amén. En nombre del Padre, del Hijo, del Espíritu Santo. Amén. Disponemos nuestra mente y nuestro corazón para participar en la Santa Eucaristía. Damos lectura a las intenciones para esta Santa Eucaristía. Por la Santa Dios de Ashley, Guadalupe, Quixipe, Lema, Ushka. Por María Santos Maurizaca, por Ángel Maurizaca, Hualpa. Por Miguel Ángel Maurizaca, Maurizaca. Por Segundo Corazón Maurizaca. Por María Etelvina Maurizaca, pidiendo a la Virgen del Rocío la salud y el trabajo. Por el hogar, la salud y el trabajo, pidiendo a la Virgen del Rocío, ofrece Joana Maurizaca, esposa e hijos, piden también la unión de la familia. El trabajo de la familia Jadán Otavalo y la familia Jadán Juela. Al Espíritu Santo y a la Virgen del Rocío, pidiendo la salud y trabajo para la familia Calle Ortiz. Por la salud de Luis Olmedo Cachi, Morocho, María Leticia Mayaguari Chuqui y Helen Lisette Cachi Mayaguari. A la Virgen del Rocío y a San Miguel Arcángel, pidiendo por la salud y estudio de los jóvenes y Juan José Álvarez. Por María Angamarca, por la salud de Mía Coyaguazo, por la salud y recuperación de María Villavicencio, pidiendo a la Virgen del Rocío. Pidiendo a la Virgen del Rocío por la recuperación de Jean Carlos y toda la familia Jiménez Villavicencio. Por la primera comunión de Carlitos Naranjo y por todos los favores recibidos, ofrece la familia Naranjo Molina. A la Virgen del Rocío, a Jesús Sagrado, ofrece Luis Rodríguez y familia. En acción de gracias a la Virgen del Rocío, por la salud de la familia Lema Guamán y Guamán Lema. Por un año más de vida de Paula Calle, ofrece su familia a la Virgen del Rocío. Por el bienestar de Anderson, Maribel, Mariví y Kevin, pidiendo a la Virgen del Rocío y el niño Jesús. Pidiendo por un milagro a la Virgen del Rocío, ofrece María. Por la salud de milagro, Josué Lema. Por el descanso eterno de María Juana Lema Chauca, José Manuel Morocho, Bruno Lema Guaypa, Luis Mariano Lema Chinín, María Victoria Guaypa, Manuelito, María Dolores, María Jesucito, niños. Por todas las almas ofrece Hortensia Ortiz. Por el descanso eterno de Blanca Amada Coronel Marquina, Marcos Daniel González Coronel, María José Antonio Palaguachi Lozano, José Antonio Fernández y todas las almas del purgatorio, por todas las almas del purgatorio, por Estrella de los Dolores, Calle Tello, Edison Alberto Cabrera Rojas al cumplir un mes de fallecido, Lucy María Coronel Sarmiento, al cumplir 10 años de fallecido, ofrece su familia. Por José Ramón Lema.

Hoy, solemnidad de Pentecostés, el Señor Jesús nos envía desde el Padre el don de su Espíritu, el Espíritu Santo que los profetas anunciaron y Cristo nos prometió, el Espíritu Santo que dio a la Iglesia naciente su primer impulso y constantemente actúa en ella. Nos ponemos de pie y cantamos.

0: En el nombre del Padre, y del Hijo, y del Espíritu Santo, el Dios de la vida que ha resucitado a Jesucristo, rompiendo las ataduras de la muerte, esté con todos ustedes. Queridos hermanos, estamos celebrando la solemnidad de Pentecostés después de la resurrección de nuestro Señor Jesucristo. Termina ya el tiempo de la Pascua y Jesús, que ha ascendido al cielo junto con el Padre, derrama sobre su iglesia el Espíritu Santo. Ponemos aquí en el altar cada una de nuestras intenciones y necesidades, ya sean materiales o espirituales. Dios, que es Padre, Hijo y Espíritu Santo, que nos conoce y que nos ama, Él sabrá cuándo conviene darnos. Los que tienen el número 2. Jesucristo, el justo, intercede por nosotros y nos reconcilia con el Padre. Abramos pues nuestro espíritu al arrepentimiento para acercarnos a la mesa del Señor. Tú que por el Espíritu mueves nuestros corazones a la fe, Señor, ten piedad.
1: Señor, ten piedad.
0: Tú que has enviado al Espíritu para hacer de nosotros un solo pueblo, Cristo, ten piedad.
1: Cristo, ten piedad.
0: Tú que guías a la iglesia por tu Espíritu, Señor, ten piedad.
1: Señor, ten piedad.
0: Dios Todopoderoso, tenga misericordia de nosotros, perdone nuestros pecados y nos lleve a la vida eterna.
1: Amén.
0: Entonamos el himno del Gloria.

Oremos. Oh Dios, en la fiesta santificas a toda tu iglesia, en medio de los pueblos y de las naciones. Derrama los dones de tu Espíritu sobre todos los confines de la tierra y realiza ahora también en el corazón de tus fieles aquellas maravillas que te dignaste hacer en los comienzos de la predicación evangélica. Por nuestro Señor Jesucristo, tu Hijo, que vive y reina contigo en la unidad del Espíritu Santo y es Dios por los siglos de los siglos, pueden tomar asiento en la palabra de Dios.

0: Lectura del libro de los Hechos de los Apóstoles. Al llegar el día de Pentecostés, estaban todos reunidos en el mismo lugar. De repente, un ruido como de un viento recio resonó en toda la casa donde se encontraban. Vieron aparecer unas lenguas como llamaradas que se repartían, posándose encima de cada uno. Se llenaron todos de Espíritu Santo y empezaron a hablar en lenguas extranjeras, cada uno en la lengua que el Espíritu les sugería. Se encontraban entonces en Jerusalén judíos, devotos de todas las naciones de la tierra. Al oír el ruido, acudieron en masa y quedaron desconcertados, porque cada uno los oían hablar en su propio idioma. Enormemente sorprendidos, preguntaban: ¿no son galileos todos esos que están hablando? Entonces, ¿cómo es que cada uno los oímos hablar en nuestra lengua nativa? Entre nosotros hay partos, medos, elamitas, otros vivimos en Mesopotamia, Judea, Capadocia, en el Ponto y en Asia, en Frigia o en Panfilia, en Egipto o en la zona de Libia que limita con Cirene. Algunos somos forasteros de Roma, otros judíos. También hay crecentes y árabes, y cada uno los oímos hablar de las maravillas de Dios en nuestra propia lengua. Palabra de Dios.
1: Envía, Señor, tu Espíritu a renovar la tierra. Aleluya.
2: Envía, Señor, tu Espíritu a renovar la tierra. Aleluya.
1: Al Señor, alma mía, Señor y Dios mío, inmensa es tu grandeza, qué numerosas son tus obras, Señor, la tierra está llena de tus criaturas.
3: Envía, Señor,
1: tu Espíritu a la tierra. Aleluya.
4: Si retiras tu aliento, toda criatura muere y vuelve al polvo, pero envías tu Espíritu, que da vida y renuevas el aspecto de la tierra. Envías, Señor, tu Espíritu a renovar la tierra. Aleluya. Que Dios sea glorificado para siempre y se goce en sus criaturas. Ojalá que le agraden mis palabras y yo me alegraré en el Señor. Todos, envía, Señor, tu Espíritu a renovar la tierra. Aleluya.
5: Lectura de la primera carta del apóstol San Pablo a los Corintios. Hermanos, nadie puede decir Jesús es Señor si no es bajo la acción del Espíritu Santo. Hay diversidad de dones, pero un mismo Espíritu, hay diversidad de misterios, pero un mismo Señor, y hay diversidad de funciones, pero un mismo Dios que obra todo en todos. En cada uno se manifiesta el Espíritu para el bien común, porque lo mismo que el cuerpo es uno y tiene muchos miembros, y todos los miembros del cuerpo, a pesar de ser muchos, son un solo cuerpo. Así es también Cristo. Todos nosotros, judíos y griegos, esclavos y libres, hemos sido bautizados en un mismo Espíritu para formar un solo cuerpo, y todos hemos bebido de un solo Espíritu. Palabra de Dios.
2: Te alabamos, Señor.
5: Secuencia. Ven, Espíritu Divino, manda tu luz desde el cielo. Padre amoroso del pobre, don en tus dones espléndido. luz que penetra las almas, fuente del mayor consuelo. Ven, dulce huésped del alma, descanso de nuestro esfuerzo, tregua en el duro trabajo, brisa en las horas de fuego. Gozo que enjuga las lágrimas y reconforta en los duelos. Entra hasta el fondo del alma, divina luz, y enriquécenos. Mira el vacío del hombre, si tú le faltas por dentro. Mira el poder del pecado cuando no envías tu aliento. Riega la tierra en sequía, sana el corazón enfermo, lava las manchas, infunde calor de vida en el hielo. Doma el espíritu indómito, guía al que tuerce el sendero. Reparte tus siete dones según la fe de tus siervos. Por tu bondad y tu gracia, dale al esfuerzo su mérito. Salva al que busca salvarse y danos tu gozo eterno.

0: El Señor esté con ustedes.
1: Y con tu espíritu.
0: Proclamación del Santo Evangelio.

Al anochecer del día de la resurrección, estando cerradas las puertas de la casa donde se hallaban los discípulos por miedo a los judíos, se presentó Jesús en medio de ellos y les dijo: «La paz esté con ustedes». Dicho esto, les mostró las manos y el costado. Cuando los discípulos se llenaron de alegría, de nuevo les dijo Jesús: «La paz esté con ustedes. Como el Padre me ha enviado, así también los envío yo». Después de decir esto, sopló sobre ellos y les dijo: «Reciban al Espíritu Santo. A los que les perdonen los pecados, les quedarán perdonados, y a los que no se los perdonen, les quedarán sin perdonar».

pueden tomar asiento. Nosotros en el credo profesamos que creemos en el Espíritu Santo, que es Señor y dador de vida, que procede del Padre y del Hijo, y que con el Padre y el Hijo recibe una misma adoración y gloria. Es decir, creemos nosotros que el Espíritu Santo es Dios. ¿Es cierto esto o no? ¿El Espíritu Santo es Dios? Claro, es Dios, ¿no? Él mismo nos lo ha revelado. Nosotros, por nuestras solas fuerzas, por solo nuestro intelecto, que siempre es pobre, nunca pudiéramos haber descubierto que el Espíritu Santo es Dios junto con el Padre y el Hijo. Es el Hijo mismo quien nos lo ha revelado. Un solo Dios en tres personas. El Padre, el Hijo y el Espíritu Santo, un solo Dios, la Trinidad. Y este Espíritu Santo, hoy en la fiesta de Pentecostés, que es Dios, es derramado sobre los apóstoles y la Virgen María, y también quiere derramarse sobre nosotros, con todos sus siete dones que están por aquí escritos, ¿no? Que afectan tanto a nuestra conciencia como a nuestra voluntad. Es el Espíritu Santo. Él es Dios. ¿Y qué hace el Espíritu Santo? Él es el que sostiene a la Iglesia. Miren, a veces nosotros vemos a los padrecitos, vemos al Papa, a los obispos, a las monjitas, síndicos, a tantos hombres de carne y hueso que están en la Iglesia, ¿no es cierto? Pero ¿quién lleva a la Iglesia? Estos hombres son solo instrumentos. El que lleva a la Iglesia es el Espíritu Santo. Y quiere hacer de todos nosotros, igual que Él, un santo. El Espíritu Santo quiere hacer de cada uno de nosotros un santo, porque Él quiere salvarnos. En la Edad Media, se dice que una santa, Santa Hildegarda, tuvo una visión de una mujer hermosísima. Nunca había visto una mujer de semejante belleza. Pero aquella mujer estaba con los vestidos rasgados, con los pies sucios, la cara con barro. Y en la visión se le decía, es la Iglesia. Es decir, esa mujer es bellísima. La Iglesia también es así, bellísima, es santa. Pero no por nosotros. Somos nosotros más bien los que le rasgamos los vestidos, los que le ensuciamos. Pero eso no quita que la Iglesia siga siendo bella, santa. Solo el Espíritu Santo hace sea santa. También nosotros eso es lo que creemos, ¿no? Decimos que la Iglesia es una santa, católica y apostólica. La Iglesia es santa, no por nosotros, porque ¿quién aquí es santo, ¿no? Ni el Padre no es santo, ¿no? Nadie. Por el Espíritu Santo. Él es el que mantiene a la Iglesia santa y bella. En la segunda lectura hemos escuchado cómo San Pablo está escribiendo a los corintios y les dice: miren, todos nosotros tenemos dones distintos. Uno es bueno para esto, otro es bueno para esto. Fulano tal tiene tal carisma. Sin embargo, aunque seamos distintos y tengamos distintos dones, todos somos uno. Somos un solo cuerpo. ¿Y quién es el que nos mantiene unidos? El Espíritu Santo, ¿no? Así como nosotros. ¿Por qué estamos vivos nosotros? Porque tenemos el alma, ¿no? La parte espiritual. El alma se va de nuestro cuerpo y entonces nuestro cuerpo es un cadáver, ¿no? Esa es la muerte, la separación del alma y del cuerpo. La Iglesia también, la que le mantiene viva es el Espíritu Santo, y la que le mantiene unida en un solo cuerpo es el Espíritu Santo. Nosotros a veces andamos peleándonos, ¿no? Criticándonos, fulano de tal es así, yo no me llevo con los de allá, yo no me quiero ir a la Iglesia de tal porque son así, ¿no? Sin embargo, ellos siguen siendo nuestros hermanos. Seguimos perteneciendo al mismo pueblo, al mismo cuerpo. Porque el Espíritu Santo es el que nos mantiene unidos. También el Espíritu Santo sigue obrando en la Iglesia. En el Evangelio escuchamos que Jesús, igual que cuando el Padre sopló sobre Adán, ¿no se acuerdan en el Génesis? Crea ya a Adán del polvo y el Padre sopla, ¿no? Y le da vida. Así también el Hijo, que es Dios, sopla sobre los apóstoles, que son nuevos hombres, y les da vida.
El Espíritu Santo también hoy sigue soplando, sigue actuando. Está actuando en la liturgia, en la iglesia. Por ejemplo, cuando se celebra la misa y el Padre dice, por la efusión de tu Espíritu, santifica estos dones, ¿no? Es el poder del Espíritu el que hace que Cristo se haga presente bajo la forma del pan y el vino. También, a quien perdonen los pecados, se les quedan perdonados, pero a quien no, no se les perdona. El sacerdote cuando confiesa y absuelve los pecados, no es él. Es el Espíritu Santo que con su poder y en nombre de Cristo absuelve los pecados. Es el Espíritu Santo. En el bautismo se sigue actuando el Espíritu Santo. Yo te bautizo en el nombre del Padre, del Hijo y del Espíritu Santo, se dice. Toda la obra de la Iglesia la realiza el Espíritu Santo. Nosotros solamente somos medios e instrumentos. Finalmente, para que no se duerman, que ya creo que están con sueño hoy día, ¿no? Tantas cabezas que veo así ya. Pero bueno, otros sí están bien atentos. Finalmente, miren, la grandeza del Espíritu Santo de Dios es que nosotros, cada uno, unos están afectados por el espíritu del sueño. Ese no es el Espíritu Santo, ¿no? Pero bueno, mil disculpas por el atraso, a lo mejor es eso, ¿no? Pues llevan mucho tiempo sentados. Pero el Espíritu Santo, miren, nosotros, o sea, cada uno es la casa del Espíritu Santo, es el templo del Espíritu Santo desde el día de nuestro bautismo. Y esto es grandísimo. Uno jamás lo va a acabar de sorprenderse, de descubrir esto. Yo soy casa de Dios, ¿eh? El Espíritu Santo vive en mí. O sea, eso es muy grande, ¿no? Miren, este templo es hermosísimo, bellísimo, ¿no? Ya se cayera, Dios no lo quiera, pero ¿qué pasará si se cayera? ¿Se acaba la fe? ¿No? Volvemos a hacer otro, ¿no? ¿Verdad? Pero nosotros, si nosotros caemos, que somos el templo vivo de Dios, ya no hay salvación, ahí sí se acabó la fe, ¿verdad? Porque nosotros somos el templo vivo de Dios. Claro, este templo es sagrado, ¿no? Aquí está el sagrario, nuestra Santísima Madre, la Virgen del Rocío, pero más sagrado que este templo somos nosotros, ¿no? Porque el Espíritu Santo vive en mí. Yo soy su templo. Entonces, no lo descubramos ni nos demos cuenta, ¿no? Ahí andamos viviendo como si fuéramos cualquier cosa y no lo somos. Tampoco es presunción, ¿no? No es como para creerse, ¿no? Sino es que es la verdad y hay que decirlo con mucha humildad. Yo soy templo del Espíritu Santo, ¿no? Dios vive en mí. Y de aquí, de esto, se derivan muchas consecuencias. Si Dios vive en mí, por lo tanto, yo tengo que, por decirlo así, tener la casa limpia, ¿no? ¿Ustedes se atreverían a vivir en una casa que estuviera el techo hecho pedazos, las paredes cayéndose, el piso destapado, sin agua, sin luz? Una casa de terror. Da miedo, ¿no? Solo de pensarlo. Pues miren, el Espíritu Santo, el pobre en nuestra casa, si está hecho pedazos, ahí vive, ¿no? Pero porque nos ama, porque nos quiere, ¿no? Ahí vive. Por lo tanto, miren, uno tiene como que tener esa conciencia, ¿no? Dios vive en mí, el Espíritu Santo que es Dios vive en mí, por lo tanto, voy a limpiar un poco la casa, ¿no? Voy a quitar estos vicios, estos defectos que tengo, que me afean, ¿no?, interiormente. Este mal genio, estas malas palabras, los defectos que cada uno tenga, ¿no?, que nos afean. Que el Espíritu Santo que nos ha reunido a nosotros hoy como hermanos, Él mismo vaya quemando en nuestro corazón aquellos defectos que tenemos y nos vaya santificando para que seamos agradables a Dios Padre, Hijo y Espíritu. Que así sea. Ponemos de pie.

0: los que tienen la hoja dominical en el número 12. Hermanos, oremos a Dios Padre, que por la muerte y resurrección de Cristo nos ha dado el Espíritu Santo. A cada oración respondamos: escucha, Señor, nuestra oración.
1: Escucha, Señor, nuestra oración.
2: Por la Iglesia y todo el universo, para que impulsada por el Espíritu Santo permanezca atenta a lo que sucede en el mundo, haga suyos los sufrimientos, alegrías y esperanzas de los hombres de nuestro tiempo, intuya los signos caritativos que debe realizar y así pueda iluminarlo todo con el Evangelio. Roguemos al Señor.
0: Escucha, Señor, nuestra oración.
2: Por todos los pueblos y razas en la diversidad de culturas y civilizaciones, para que el Espíritu Santo abra los corazones de Evangelio, proclamado en sus propias lenguas, y los guíe hasta la verdad plena, roguemos al Señor.
0: Escucha, Señor, nuestra oración.
2: Por nuestro mundo de hoy, sujeto a cambios profundos y rápidos, para que el Espíritu Santo, que abarca la historia humana, promueva la esperanza de un futuro mejor, y vislumbremos el gran día de Jesucristo, roguemos al Señor.
0: Escucha, Señor, nuestra oración.
2: Por todos los laicos comprometidos, para que renovados por el Espíritu Santo, sepan llevar el mensaje de Jesús a la vida de cada día, roguemos al Señor.
0: Escucha, Señor, nuestra oración. Por cada uno de nosotros, para que adquiramos mayor conciencia de que somos templo del Espíritu Santo y vivamos sus consecuencias, roguemos al Señor.
1: Escucha, Señor, nuestra oración.
0: Dios Padre nuestro, tu Espíritu ora con nosotros y dentro de nosotros. Escucha la oración de tu Iglesia, morada suya, y concédenos lo que el mismo Espíritu nos sugiere pedirte. Por Jesucristo nuestro Señor. Pueden tomar asiento, presentamos el pan y el vino.

0: Oren, hermanos, para que este sacrificio sea agradable a Dios Padre Todopoderoso.
1: El Señor recibe en tus manos este sacrificio por la avance y gloria de su nombre.
0: Señor, te pedimos que según la promesa de tu Hijo, el Espíritu Santo nos haga comprender más profundamente la realidad misteriosa de este sacrificio y se digne llevarnos al conocimiento pleno de toda la verdad revelada. Por Jesucristo nuestro, el Señor esté con ustedes.
1: Y con tu espíritu.
0: Levantemos el corazón.
1: Lo tenemos levantado hacia el Señor.
0: Demos gracias al Señor nuestro Dios.
1: Es justo y necesario.
0: En verdad, es justo y necesario, es nuestro deber y salvación, darte gracias siempre y en todo lugar, Señor Padre Santo, Dios Todopoderoso y Eterno. Pues para llevar a plenitud el misterio pascual, enviaste hoy el Espíritu Santo sobre los que habías adoptado como hijos por la encarnación de tu unigénito. El Espíritu, que desde el comienzo de la Iglesia naciente infundió el conocimiento de Dios en todos los pueblos y reunió la diversidad de lenguas en la confesión de una misma fe. Por eso, con esta abundante fusión de gozo pascual, el mundo entero se desborda de alegría y también los coros celestiales, los ángeles y los arcángeles cantan el himno de gloria.

santo eres en verdad, Señor, fuente de toda santidad. Por eso, te pedimos que santifiques estos dones con la efusión de tu Espíritu, de manera que se conviertan para nosotros en el cuerpo y la sangre de Jesucristo nuestro Señor, el cual, cuando iba a ser entregado a su pasión, voluntariamente aceptada, tomó pan. Gracias lo partió y lo dio a sus discípulos diciendo: tomen y coman todos de él, porque esto es mi cuerpo, que será en

Del mismo modo, acabada la cena, tomó el cáliz y dándote gracias de nuevo, lo pasó a sus discípulos diciendo: Tomen y beban todos de él, porque este es el cáliz de mi sangre, sangre de la alianza nueva y eterna, que será derramada por ustedes y

0: Este es el sacramento de nuestra fe.
1: Anunciamos tu muerte, proclamamos tu resurrección. Ven, Señor Jesús.
0: De pie, por favor. Así pues, Padre, al celebrar ahora el memorial de la muerte y resurrección de tu Hijo, te ofrecemos el pan de vida y el cáliz de salvación. Y te damos gracias porque nos haces dignos de servirte en tu presencia. Te pedimos humildemente que el Espíritu Santo congregue en la unidad a cuantos participamos el cuerpo y la sangre de tu Hijo. Acuérdate, Señor, de tu Iglesia extendida por toda la tierra y reunida aquí en el día en que la efusión de tu Espíritu ha hecho de ella sacramento de unidad para todos los pueblos, y con el Papa León, con nuestro obispo Osvaldo y todos los pastores que cuidan de tu pueblo, llévala a su perfección por la caridad. Acuérdate también de nuestros hermanos que durmieron en la esperanza de la resurrección, y de todos los que han muerto en tu misericordia, admítelos a contemplar la luz de tu rostro. Ten misericordia de todos nosotros, y así con María, la Virgen, Madre de Dios, su esposo San José, los apóstoles y cuantos vivieron en tu amistad a través de los tiempos, merezcamos por tu Hijo Jesucristo compartir la vida eterna y cantar tus alabanzas. Por Cristo, con Él y en Él, a ti Dios Padre omnipotente,

0: llenos de alegría por ser hijos de Dios, digamos confiadamente la oración que Cristo nos enseñó. Padre nuestro, que estás en el cielo, santificado sea tu nombre. Venga a nosotros tu reino. Hágase tu voluntad en la tierra como en el cielo. Danos hoy nuestro pan de cada día. Perdona nuestras ofensas, como también nosotros perdonamos a los que nos ofenden. No nos dejes caer en la tentación y líbranos del mal. Líbranos de todos los males, Señor, y concédenos la paz en nuestros días, para que, ayudados por tu misericordia, vivamos siempre libres de pecado y protegidos de toda perturbación, mientras esperamos la gloriosa venida de nuestro Salvador Jesucristo.
1: Tuyo es el reino, tuyo el poder y la gloria por siempre, Señor.
0: Señor Jesucristo, que dijiste a tus apóstoles: la paz les dejo, mi paz les doy. No tengas en cuenta nuestros pecados, sino la fe de tu iglesia. Y conforme a tu palabra, concédele la paz y la unidad. Tú que vives y reinas por los siglos de los siglos.
1: Amén.
0: La paz del Señor esté siempre con ustedes.
1: Y con tu espíritu.
0: Como hijos de Dios, intercambien ahora un signo de comunión fraterna.

0: Este es el Cordero de Dios que quita el pecado del mundo. Dichosos los invitados a la cena del Señor.
1: Señor, no soy digno que entres en mi casa, pero una palabra tuya bastará para sanarme.
0: Se llenaron todos del Espíritu Santo y proclamaban las maravillas de Dios. Aleluya. Ven, hostia divina, ven, hostia de amor, ven, haz de mi pecho perpetua mansión.
1: Ven, hostia divina, ven, hostia de amor, ven, haz de mi pecho perpetua mansión.
2: Para quienes no pueden comulgar a Jesús sacramentado, rezamos la comunión espiritual. Creo, Jesús mío, que estás realmente y verdaderamente en el cielo y en el santísimo sacramento del altar. Te amo sobre todas las cosas y deseo vivamente recibirte dentro de mi alma. Pero no pudiendo hacerlo ahora sacramentalmente, ven al menos espiritualmente a mi corazón. Y como si ya te hubiera recibido, te abrazo y me uno del todo a ti. Señor, no permitas que jamás me aparte de ti. Amén.

0: Oremos. Oh Dios, que has comunicado a tu iglesia los bienes del cielo, conserva la gracia que le has dado, para que el don divino del Espíritu Santo sea siempre nuestra fuerza, y el alimento espiritual acreciente su fruto para la redención eterna. Por Jesucristo nuestro Señor.
1: Amén.
0: Nos encomendamos a la Santísima Virgen María en este mes de mayo, ella que fue la primera en ese influjo del Espíritu Santo. Ella intercede ante Dios por nosotros para que también nosotros seamos así, obedientes al Espíritu Santo. De una forma especial ponemos en este mes de mayo a nuestras mamás. Dios te salve María, llena eres de gracia, el Señor es contigo. Bendita eres entre todas las mujeres, y bendito es el fruto de tu vientre, Jesús.
1: Santa María, Madre de Dios, ruega por nosotros los pecadores, ahora y en la hora de nuestra muerte. Amén.
0: El Señor esté con ustedes.
1: Y con tu espíritu.
0: A cada invocación de la bendición responden amén. Dios Padre de los astros, que en el día de hoy iluminó las mentes de sus discípulos, derramando sobre ellas el Espíritu Santo, les alegre con sus bendiciones y los llene con los dones del Espíritu Santo.
1: Amén.
0: Consolador. Amén. Amén. Que el mismo fuego divino, que de manera admirable se posó sobre los apóstoles, purifique sus corazones de todo pecado y los ilumine con su claridad. Amén.
1: Amén.
0: Y que el Espíritu, que congregó en la confesión de una misma fe, haya dividido en diversidad de lenguas, les conceda el don de la perseverancia en esta misma fe y así puedan pasar de la esperanza a la plena visión.
1: Amén.
0: Y la bendición de Dios Todopoderoso, Padre, Hijo y Espíritu Santo descienda sobre ustedes y permanezca para siempre.
1: Amén.
0: Pueden ir en paz. Aleluya, aleluya.
1: Demos gracias a Dios. Aleluya, aleluya.
0: Un feliz domingo y buen inicio de semana para todos.

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0: Radio El Rocío, en los 1370 kHz, en amplitud modulada, le informa la hora. 17 horas, 21 minutos.
1: Gloria al pueblo de Norte.

0: Radio El Rocío, en los 1370 kHz en amplitud modulada, le informa la hora. 17 horas, 22 minutos.
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0: Radio El Rocío, en los 1370 kHz, en amplitud modulada, le informa la hora. 17 horas, 22 minutos.
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0: Radio El Rocío, en los 1370 kHz en amplitud modulada, le informa la hora. 17 horas, 27 minutos.
6: Oración un mes de tu dolorosa partida, pero aún sigues viviendo con nosotros. Dios lo ha designado así en nuestras vidas. Te marchaste para nunca más volver, dejando nuestros corazones destrozados. Agradecimiento e invitación a misa de honras. Al recordar con profundo dolor y tristeza el primer mes del sensible fallecimiento de quien en vida se llamó el joven Ángel Mauricio Quintuña, Quintuña, que de Dios goce. Sus padres Ángel Albino Quintuña Morocho, fallecido, y María Josefina Quintuña Sanango. Sus hermanos Guido Leonel, Mario Gonzalo, Carmen Josefina Quintuña Quintuña. Sus hermanos políticos Celia Yolanda Guamán y José Mauro Palaguachi. Sus sobrinos Quintuña Guamán y Palaguachi Quintuña. Sus primos y demás familiares, expresamos nuestro más sincero agradecimiento a todos quienes nos acompañaron en los duros momentos de dolor, a quienes nos manifestaron su amistad y solidaridad mediante notas de condolencia, tarjetas de pésame, ofrendas florales, llamadas telefónicas locales, nacionales e internacionales, mensajes de texto, visitas personales hasta el domicilio, publicaciones a través de las redes sociales. A todas aquellas muestras de bondad, de amistad, que Dios os pague. A la vez nos permitimos en invitar a los familiares, amigos y conocidos a la Santa Misa, que por el eterno descanso de su alma, a celebrarse el día martes 26 de mayo del 2026 a partir de las 17 horas 5 de la tarde en la iglesia de San Camilo del Cantón Biblián. Sus familiares agradecen por su amabilidad de acompañarnos en este acto de recordación cristiana. San Camilo, mayo del 2026, nota. Pedimos disculpas si por algún error involuntario no se nombra a persona o familia en el presente agradecimiento.

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1: Radio El Rocío, en los 1370 kHz, en amplitud modulada, le informa la hora. 17 horas, 30 minutos.
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1: Radio El Rocío, en los 1370 kHz, en amplitud modulada, le informa la hora. 17 horas, 34 minutos.

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1: Radio El Rocío, en los 1370 kHz en amplitud modulada, le informa la hora. 17 horas, 46 minutos.

0: ¿por qué será?
1: ¡Cantinero!
2: ¡Sí, señor!
1: ¡Dos cervezas, por favor!
3: Braulioito, canta este bolero para todos los indoamericanos.

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1: Radio El Rocío, en los 1370 kHz, en amplitud modulada, le informa la hora. 18 horas, 1 minuto.
2: Oración a un mes de tu dolorosa partida, pero aún sigues viviendo con nosotros. Dios lo ha designado así en nuestras vidas. Te marchaste para nunca más volver, dejando nuestros corazones destrozados. Agradecimiento e invitación a misa de honras. Al recordar con profundo dolor y tristeza el primer mes del sensible fallecimiento de quien en vida se llamó el joven Ángel Mauricio Quintuña, Quintuña, que de Dios goce. Sus padres Ángel Albino Quintuña Morocho, fallecido, y María Josefina Quintuña Sanango. Sus hermanos Guido Leonel, Mario Gonzalo, Carmen Josefina Quintuña Quintuña. Sus hermanos políticos Celia Yolanda Guamán y José Mauro Palaguachi. Sus sobrinos Quintuña Guamán y Palaguachi Quintuña. Sus primos y demás familiares, expresamos nuestro más sincero agradecimiento a todos quienes nos acompañaron en los duros momentos de dolor, a quienes nos manifestaron su amistad y solidaridad mediante notas de condolencia, tarjetas de pésame, ofrendas florales, llamadas telefónicas locales, nacionales e internacionales, mensajes de texto, visitas personales hasta el domicilio, publicaciones a través de las redes sociales, a todas aquellas muestras de bondad, de amistad, que Dios os pague. A la vez nos permitimos en invitar a los familiares, amigos y conocidos a la Santa Misa, que por el eterno descanso de su alma, a celebrarse el día martes 26 de mayo del 2026 a partir de las 17 horas 5 de la tarde en la iglesia de San Camilo del Cantón Biblián. Sus familiares agradecen por su amabilidad de acompañarnos en este acto de recordación cristiana. San Camilo, mayo del 2026, nota. Pedimos disculpas si por algún error involuntario no se nombra a persona o familia en el presente agradecimiento.

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1: Radio El Rocío, en los 1370 kHz, en amplitud modulada, le informa la hora, 18 horas, 15 minutos.
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0: 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Radio El Rocío, en los 1370 kHz, en amplitud modulada, le informa la hora. 18 horas, 32 minutos.
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1: Radio El Rocío, en los 1370 kHz, en amplitud modulada, le informa la hora. 18 horas, 48 minutos.